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3: Las palabras homófonas son aquellas que se pronuncian igual, pero se escriben distinto.
4: Por ejemplo,
3: mate cocido, con C.
5: De cama.
3: Es una infusión que se obtiene a base de hervir yerba mate en agua. El resultado es un líquido aromático de color verde transparente y sabor amargo. En cambio, mate cocido con S.
5: De somier, qué bien estuve ahí. También podría haber dicho con S de soberbio, superior, sexy.
4: Basta.
3: Era el apodo de segundo David Peralta, que era llamado así por tener una cicatriz suturada en su cabeza. Mate cocido fue un célebre personaje del norte argentino, una especie de Robin Hood vernáculo, que planificaba y realizaba robos a grandes empresas y parte del botín la destinaba para ayuda a los más pobres.
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1: El rey de la música latina, Tito Puente, hijo de Alberto el Canario.

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4: Durante mucho tiempo consideramos a Alexander Graham Bell como el inventor del teléfono.
5: Ah, yo pensé que era un puente del acceso este.
4: De hecho, en 1876 patentó el teléfono, referido como un aparato que transmitía sonidos por cables a través de señales eléctricas. Pero parece ser que Bell no fue el inventor del aparato, sino solamente el primero en patentarlo. El teletrófono, o teléfono, fue inventado en 1854 por el italiano Antonio Meucci. El propósito era simple: conectar su oficina con el dormitorio para poder hablar con su mujer, quien estaba postrada en la cama debido a una grave enfermedad. El artefacto era capaz de transmitir señales acústicas a distancia a través de señales eléctricas. En consecuencia, el precursor del actual teléfono es en verdad Meucci. Pero lamentablemente no tenía dinero para costear el desarrollo de dicho invento.
5: Billetera mata a inventor.
4: En 1871, por dificultades económicas, Meucci solo pudo presentar una breve descripción de su invento, pero no formalizar la patente ante la Oficina de Patentes de Estados Unidos. No fue sino hasta el 11 de junio de 2002, más de 130 años después, cuando el Congreso de los Estados Unidos reconoció a Antonio Meucci la verdadera autoría del teléfono, tras ratificar la resolución 269, por la que se reconocía que el inventor del teléfono había sido el italiano.
6: En el mientras tanto, el entusiasmo que rodeaba a las demostraciones en público de Bell ayudó a la aceptación del revolucionario dispositivo.
4: La Bell Telephone Company fue creada en 1877 y 9 años más tarde, 150.000 personas en los Estados Unidos poseían teléfono. Los ingenieros de la compañía llevaron a cabo numerosas mejoras en el aparato original,
5: modificando los micrófonos, lo que volvió al teléfono práctico para las largas distancias, al contrario del original transmisor accionado por voz, que requería que los usuarios gritaran en él para que se oyera en el teléfono receptor, aún en distancias cortas.
6: Cabe preguntarnos si el reconocimiento a Antonio Meucci como verdadero inventor del teléfono se vio reflejado en una retribución económica similar a las ganancias que obtuvo la Bell Telephone Company.
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0: Un honor que nuestra música forme parte de los homenajes a las víctimas y a los sobrevivientes.
1: Bueno, preguntarles desde qué lado los atraviesa Cromañón, de qué lado, qué fibra les toca adentro de cada uno.
2: Y en particular fue, yo justo había llegado de mi pueblo y justo pasó un mes después, antes de un mes, pasó esta tragedia, esta masacre, y me tocó vivirlo, o sea, no de adentro del lugar, sino de afuera, bueno, tratando de ayudar a la gente, y porque, o sea, no sabía qué era lo que sucedía, y todos me habían dicho que había sucedido un incendio, y bueno, y me topé con esa cosa, y siempre que me acuerdo me angustia, me hace mal.
3: Bueno, no, también preguntarles... Siempre pasa que en un evento así tan importante que pasa para una sociedad, para un país, uno se acuerda por ahí qué es lo que estaba haciendo exactamente en ese momento. A mí me pasó por ahí con la AMIA, que me acuerdo qué había pasado, bueno, Cromañón estuve ahí, y preguntarles a ustedes qué es lo que estaban haciendo en ese momento, si se acuerdan.
0: Bueno, yo soy mendocino, así que para el 30 de diciembre me había ido a pasar Año Nuevo con mis hermanos, así que... Lamentablemente, el día previo al Año Nuevo, justo estaba en la casa de mi hermano ahí preparando todo para el otro día y estábamos viendo en televisión las terribles imágenes y nosotros, como Caramelo Santo, no llegó a tocar en Cromañón, pero tuvo la posibilidad casi de tocar, porque Omar nos había invitado, siempre le apoyaba a muchas bandas para que fuéramos a tocar y la verdad que fue paradigmático, ya que el rock, creo que el rock argentino perdió la inocencia, esa inocencia que traíamos, ese orgullo de Malvinas que habíamos tratado de llevar adelante, fue como un batacazo, y aparte por nuestros compañeros de callejeros, que habíamos tocado en varios cosquines, en Pepsi Music, en Quilmes, y sabíamos positivamente que ellos eran músicos como nosotros, solamente eso, y que nada, que pasaron una pesadilla que la sociedad creo que inconscientemente les hizo pagar un derecho que no se justificó porque era un error que podríamos haber tenido nosotros en cualquier lado y que bueno, que sí la corrupción asesinó y destruyó y nos sacó toda la inocencia que nosotros teníamos.
1: Bueno chicos, de parte de No Nos Cuenten Cromañón queremos nuevamente agradecerles por estar en este acto de homenaje de los 16 años en honor a las víctimas y a los sobrevivientes de la tragedia.

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1: Jesse Joy y la República.

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2: El Jeep es uno de los vehículos más emblemáticos de la historia automotriz y tiene su origen en febrero de 1940, cuando el gobierno de Estados Unidos realizó un llamado a licitación con el fin de diseñar un vehículo para ser usado en combate durante la Segunda Guerra Mundial. Los fabricantes deberían proyectar y producir un vehículo que sirviera para traslado de pasajeros o de carga, tener tracción en las cuatro ruedas, superar los 80 kilómetros por hora y no pesar más de 1.000 kilos. Este proyecto recibió el nombre en clave de prototipo GP, siendo GP las iniciales de General Purpose, que traducido quiere decir propósitos generales. Fueron tres los fabricantes que se presentaron al concurso:
3: la American Bantam
4: Ford Motor Company
2: y la Willys Overland Motors, siendo esta última la que formuló el diseño que más se adaptaba a las necesidades bélicas. Pero la curiosidad pasa por el nombre del vehículo. El origen del término Jeep tiene dos versiones.
3: La primera se atribuyó a la fonética inglesa de las siglas GP, GP, con las cuales fue bautizado el proyecto de producción del vehículo.
2: Sin embargo, otra versión sostiene que el nombre del vehículo estuvo ligado al ingenio popular. Por esos años eran muy difundidas las tiras cómicas del personaje Popeye, donde el marino poseía una extraña mascota llamada Eugene the Sheep, la cual poseía poderes mágicos que lo hacían salir airoso de las situaciones complicadas, a la vez de emitir un sonido similar a la frase Sheep Sheep. Estas cualidades del personaje fueron comparadas con las capacidades del vehículo, a la vez de utilizar su onomatopeya para bautizar el mismo como The Sheep. La popularidad de esta teoría fue tal que el propio personaje de la mascota fue utilizado para realizar afiches comerciales con Eugene piloteando una unidad. Cuando finalizó la guerra, el modelo se fabricó para uso privado, primero destinado a actividades agrícolas, y ante su éxito también se lo comercializó como vehículo de calle, lo que se sigue haciendo hasta la actualidad, con numerosas modificaciones desde su diseño original. Otra curiosidad es que se mantuvo hasta hoy su emblemática parrilla de 7 ranuras, que se transformó en un icono de la marca.
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3: El término pelagatos, según la Real Academia Española, se refiere a una persona insignificante o mediocre que tiene una posición económica y social baja.
4: La palabra pelagatos es un sustantivo masculino y femenino compuesto por el verbo pelar y el sustantivo gato en plural. Es una palabra de uso coloquial y no tiene variación en su forma plural.
3: En cuanto al origen de la expresión, hay quienes aseguran que la palabra pelagatos surgió en España durante tiempos duros de hambruna y pobreza, donde algunos podían dedicarse literalmente a pelar gatos para luego comérselos para poder sobrevivir. Probablemente haya sido un recurso en casos de hambruna, pero pensar a los felinos como parte de una dieta tiene numerosos ejemplos en países de Asia.
4: También en Hawái cuentan que los residentes tienen una historia gastronómica bastante particular, la de comer carne de gato. Por más que se haya intentado prohibir su consumo, las costumbres locales han sido más fuertes y los pequeños felinos aún son considerados un alimento entre los nativos.
3: Pero esta costumbre alimenticia no era ajena a los europeos y antecedentes históricos contradicen el origen humilde del plato. Ruperto de Nola fue cocinero del rey Fernando de Nápoles, un primo bastardo de Fernando el Católico. El maestro fue jefe de cocina de la Casa Real y presumía de cocinar un estupendo gato asado para su señor.
5: Marche un gato bien cocido para el Reinaldo.
3: Esta receta, digna, según él, de monarcas, fue orgullosamente incluida en su Libre de Koch, que fue el primer libro de cocina escrito durante el último cuarto del siglo XV y publicado en catalán en 1520. Tan solo 5 años después, en 1525, Carlos I ordenó traducirlo e imprimirlo en Toledo con el título de Libro de Cocina, convirtiéndolo en el primer bestseller culinario de España. El libro de guisados de Nola fue reeditado en numerosas ocasiones, enmendado y corregido. El gato asado del cocinero real nos puede parecer una reliquia del pasado, pero no hace tanto tiempo que los felinos salieron de la olla.
4: En Recetas de Cocina de Abuelas Vascas, editado en 1983,
3: José Castillo incluye 2 recetas, gato guisado y gato en salsa, proporcionadas por las costumbres de inocentes y tiernas abuelitas vascas.
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2: El porqué del nombre de dos colosos de la industria láctea. Vicente Lorenzo Casares fue un pionero en varios rubros. Estableció en Cañuelas la estancia San Martín, en la cual en 1871 cosechó la primera partida de trigo exportada por Argentina. En 1889 viajó a Francia y en la Exposición Universal de París adquirió modernos equipos que trajo a la Argentina, donde fundó en Cañuelas la lechería La Martona. El nombre era el apodo de su hija, Marta, quien más tarde sería la madre del célebre escritor Adolfo Bioy Casares. Pero dejemos a Bioy Casares y viajemos en el tiempo hasta la Primera Guerra Mundial. Transcurría el año 1918 cuando el poeta italiano Gabriel D'Annunzio comandaba un escuadrón aéreo. Venía trabajando en una misión para sobrevolar Viena y finalmente había sido autorizado a realizarla. Pero la curiosa misión no era para atacar la ciudad austríaca, sino para arrojar 300.000 panfletos que había redactado junto al periodista Ugo Ogetti, exhortando a los vieneses a abandonar su alianza con Alemania y manifestando que los italianos no atacaban civiles ni niños indefensos. Un joven, Antonino Mastellone, que por ese entonces estudiaba para ser maestro quesero, quedó tan impresionado con la acción de la aviación de su país que prometió que cuando tuviera su primer negocio lo bautizaría con el nombre del escuadrón comandado por D'Annunzio. El escuadrón se llamaba La Serenísima. Antonino cumpliría su promesa en 1929, cuando fundó su quesería en General Rodríguez.
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2: La escoba es uno de esos elementos que usamos a diario y damos por hecho que siempre han existido.
3: Los orígenes de la escoba se remontan al Renacimiento, momento en el cual nacieron los primeros prototipos que consistían en un manojo de ramas atados por un palo.
4: Se equivocó. Es atados a un palo.
2: Durante el siglo XIX se perfecciona y surge la escoba que hoy a diario usamos para barrer. Las fibras usadas en la escoba se consiguen de una planta parecida al maíz llamada sorgo escobero y son largas, rectas y duraderas. En otras culturas y épocas, era tradición de las parteras barrer el umbral de la puerta para proteger a la madre y al recién nacido de los malos espíritus.
3: Algunos mitos y creencias que existen en relación a la escoba son los siguientes.
2: Si colocamos una escoba hacia arriba tras la puerta, no tendremos visitas inesperadas.
4: No aplica con suegras.
2: Barrer una casa nueva con una escoba vieja trae la mala suerte de la casa anterior. Si barremos de dentro hacia afuera, expulsaremos a los malos espíritus y poniendo la escoba tras la ventana en luna llena, cargaremos nuestra casa de energía positiva. Y si la pones cruzada en la puerta, evitas la energía negativa en tu hogar.
4: Toma mate. Ah, no, con la cuarentena no se puede.
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2: Tiempos de pandemia y tiempos de vacunas. ¿Pero alguna vez te preguntaste cuándo apareció la primera vacuna? En alguna oportunidad, las ciencias médicas se aplicaron a la prevención de enfermedades en lugar de enfocarse en su cura, como era la tradición. Fue el médico inglés Edward Jenner quien en 1796 desarrolló la primera vacuna de la historia. Demostró su éxito con un polémico experimento, ya que le inyectó a un niño de 8 años, hijo de su jardinero, pus de un enfermo de viruela. En ese entonces, la viruela arrasaba Europa y mataba cada año a 400.000 personas. Atacaba sobre todo a niños y uno de

0: cada tres afectados moría. Pero una curiosa historia dio pie a la investigación de Jenner. La tradición popular decía que las lecheras,
1: las mujeres que se dedicaban a ordeñar vacas,
0: eran inmunes a la enfermedad. En esos tiempos, en que había pánico a quedar desfigurado por la viruela, el rostro liso y terso de las lecheras las convirtió en un mito erótico. Jenner observó que quienes ordeñaban vacas contraían la viruela vacuna, una variante mucho más suave. Solo les salían unas pocas pústulas en las manos que sanaban en cuestión de semanas. Después quedaban realmente protegidas contra la viruela humana. El médico ató cabos y el 14 de mayo de 1796 tuvo la suficiente confianza en su teoría como para inyectarle a un niño pus sacado de la mano de una lechera. Cuando el pequeño se recuperó de la viruela vacuna, Jenner volvió a inyectarlo, pero esta vez con viruela humana. El niño no tuvo ningún síntoma de la terrible enfermedad.
1: Estaba inmunizado.
0: Continuó con las investigaciones y 2 años después publicó los resultados de sus pruebas, equivalentes a los ensayos clínicos de hoy. Su audacia de hace más de 200 años tuvo su reconocimiento. Había aprendido a vencer a la viruela, anticipándose a ella, y la noticia se extendió por todo el mundo, junto con las primeras campañas de vacunación de la historia.
2: Producido por Club de Narración para Radio Municipal.
3: ¡Fíjala, señor!

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0: podamos. Canta cualquiera con Manolo.
1: Mi vida.
0: Se te ve muy bien, ¿eh? Se te ve linda, ¿eh?
1: Quiero agradecerle muy especialmente a mi amigo Cacho. Porque generalmente cuando uno invita a un colega, él dice, bueno, un día solo voy, ¿no? Y él dijo, no, voy los tres. Así que pueden volver mañana si quieren.
0: Claro. Claro, porque es un placer.
1: Gracias.
0: Cantar con
1: gracias.
0: Marina es un placer. Nos conocemos hace 40 años.
1: No, se enfrenta.
0: Y este, cuando la televisión no era en blanco y negro, sino que era gris.
1: Es cierto, eso es lo peor.
0: No era en blanco y negro, era gris.
1: Era un color rarísimo, sepia.
0: Sepia era la
1: verdad.
0: Que
1: viejo, sepia es horrible. Sepia
0: era de... Bueno, yo tuve la suerte de... Tengo la suerte... Le agradezco a Dios el hecho de compartir el escenario con vos.
1: No, y vamos a estar en el, a eso se los podemos decir, en el Luna Park, cuando vamos a estar en tu show.
0: El 6 de diciembre.
1: 6 de diciembre vamos a estar con Cacho en el Luna Park en su show.
0: A 13 rounds. A 13 rounds para ver quién gana.
1: Bueno, vamos a hacer una canción que es de él y no la sabe, así que la vamos a traer en la tril. ¿Viste esas cosas que pasan y uno dice, no puede ser?
0: Yo escribo las cosas y después no me las acuerdo.
1: Ya sabemos cómo son. ¿Y cómo hacemos?
0: Porque las escribo de noche y a la mañana digo, ¿quién escribió?
1: ¿Cómo puede ser?
0: No entiendo bien la letra a la mañana.
1: Es así.
0: Es el estado... Porque, epa, ¿qué pasa acá? Vení, por los clavos de Cristo te lo pido. ¿Esto qué es?
1: ¿Cómo lo veo?
0: Total, ustedes no tienen nada que hacer, ¿no? Yo tampoco.
1: Yo te le voy cambiando la letra.
0: ¿Vos me la vas a
1: cambiar? Dios mío.
0: Yo no sé cómo es esto.
1: ¿Cómo no vas a saber? Bueno, vamos. Yo te voy a decir.
0: A ver. ¿Cuánto
1: quieras?
0: ¿Cuánto quieras?

0: Mañana.
1: Mañana tengo que llamar 70 veces.
0: Mañana vengo, te prometo que vengo.
1: Te reviento. Por favor, portate bien,
0: Bendigas, bendiciones para todos. Y bendiciones para él.
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2: El nombre de algunas facturas que habitualmente compramos en una panadería tienen una curiosa historia. A principios del 1900, las ideas anarquistas tenían una gran influencia entre los sindicatos de Argentina. Es así que en 1903, luego de una huelga de 10 días de los obreros panaderos, al regresar a sus tareas decidieron burlarse de las instituciones bautizando alegóricamente algunas de las variedades de facturas. Así es que nacen las bolas de fraile o suspiros de monja y también los sacramentos en una alusión a la iglesia. La apariencia de los cañones y las bombas es una clara burla al ejército y también comienzan a hornearse los vigilantes en referencia directa a la policía. Además, como estaban a favor de la educación, bautizaron libritos a una de las variedades y también se sostiene que las cremonas semejan una fila pegada de letras A, símbolo del anarquismo.
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0: Buenos días. ¿Cómo andan? Otro día feriado, acá en General Rodríguez, 10 de julio. Hay más movimiento que ayer hoy, porque bueno, veo algo de movimiento, pero en la calle, ayer bueno, fue el acto y qué sé yo, algunas cositas más. Pero bueno, veremos cómo se desarrolla este viernes nublado, feo. Viernes feo. Estamos acá en la radio municipal de General Rodríguez, en la calle 2 de Abril 756. General Rodríguez, el mejor lugar del mundo para nosotros. Y vamos a hacer este programa que se llama Sumate, que nos resta hasta las 12. En la operación técnica la tenemos a ella.
1: ¿Quién?
0: A ella.
1: ¿Quién?
0: A ella.
1: Sáqueme de esto. Sáqueme de este pozo. ¿Quién?
0: A la operadora. No quiere que le digamos todo lo otro.
1: Entonces, ¿no?
0: No, no se vamos así. Si no quiere, no quiere, ¿no? Si no, no quiero
1: hacerlo. Digamos hacerlo igual para
0: molestar. No, a mí no me gusta molestar.
1: A mí me encanta molestar.
0: Sí, ya sabemos. Ya sabemos que te le junta, joder. Pero no sé si lo va a poder atender Lucio. Tiene un problema con el cosa. Pero bueno, en la operación técnica la tenemos a ella. La señora ahí del barrio. ¿Cómo era verde? Rincón Verde. La dueña del barrio, casi, la única que vive ahí. La señora Norma Alessandro.
2: Ah, bueno.

0: Muy bien. Y en la acá en el estudio lo tenemos a él, al inefable, al indefinible.
1: Me quedé colgada.
0: Al iba a decir imprescindible, pero mentiras. Al señor Luis Mansur.
1: Ay.
2: Piantao, piantao, piantao. ¿No ves que va la luna rodando?
0: No, pues
2: que un corso de astronautas y...
0: Si quiere que me vaya, ¿por qué? Lo le dice Lilito.
3: Ay, pero no puedo creer que me
1: puedo. No puedo creer que me identifique de esa forma.
0: Se equivocó.
3: Pero claro, me equivoqué de tecla.
1: Está bien, yo la perdono. A ver si la perdona a la gente después de esto.
0: Así arrancamos la mañana.
1: Qué vale.
2: Y a vos te vi tan triste.
1: Venga, ahora están teniendo los dos.
2: El loco de repente.

0: Yo le voy a aclarar un poquito. Buen día para todos y todas. Angelá Rodríguez.
1: Buen día, Luis.
0: En la provincia de Buenos Aires, de la República Argentina. ¡Viva la patria! Un día como hoy. La verdad que... no sé qué le pasa a Norma. Pasó la... eran los Beatles lo que pasó la canción que ella eligió, ¿no? ¿Los Beatles son?
1: Sí.
0: Bueno. En los Beatles aparece un perro ladrando.
1: Sí.
0: Y aparte... que se equivoca, que no se equivoca, sino que pasa, ¿viste? Hay una carrera de caballo detrás. No sé si usted lo pudo notar.
1: ¿Qué quiere que le diga?
0: No, no me diga nada, no, porque esto es indescifrable. Bueno. ¿Qué quiere que le diga? Pero bueno, está bien, de todas maneras, me identifica así, de ese modo.
1: Está bien. Haga lo que pueda.
0: Que haga lo que...
1: Bueno, muy bien. Lo tenemos en el...
2: Loco lindo.
1: Ah,
2: loco,
1: sí,
2: lindo.
1: Sí. Loco
2: es un
1: lindo.
2: Loco.
1: Escúcheme, ¿lo tenemos en el teléfono a él? Muy bien.
3: Estoy acá.
1: Todavía resistiendo, como puede estar desde allá del Camino Navarro. ¿Lo
3: sí,
1: tenemos?
3: Estoy acá.
1: Al intelectual, al tiempo que tiene que levantar este bodoque. Esto que no sé cómo definir de este programa. El señor Lucio Esteban Maggi.
3: ¿Cómo va? Buen día.
1: ¿Cómo anda, Lucio? ¿Cómo anda?
3: ¿Cómo estamos?
1: Bien,
3: ¿cómo estamos? Estamos oscuras porque Denor está haciendo unas tareas de reparación en el Camino Navarro.
1: Sí.
3: Están cambiando unos postes de luz, esos postes de cemento grandote que donde se cuelga el, donde se cuelgan los transformadores y donde, sí. y donde se cuelga la línea.
1: Sí.
3: Están cambiando unos palos, así que va a haber una demora como de 4 horas más o menos, me dijeron. Pero bueno, por lo menos en día feriado, ¿no? Que no hay tanta actividad ni tanto movimiento.
1: Claro, no tenemos las máquinas funcionando hoy.
3: No tenemos nada funcionando hoy tenemos todo el personal rural está todo con freado, con franco, como
0: corresponde. La pochoclera tampoco funciona.
3: Las pochocleras, sí. Yo no tengo pochocleras, señor, yo no como pochoclo. El pochoclo es un consumo de sectores populares, no para
0: sí,
3: mí.
0: Pero el pochoclo es un consumo popular.
3: El pochoclo, ¿sabe cuál es mi pochoclo?
0: ¿Cuál es?
3: Tentáculos de pulpo cortados chiquitos con aceite de oliva y pimentón español.
0: En dadito,
3: ese es mi pochoclo.
0: En dadito, dice
1: usted. ¿Cómo le levantamos hoy?
0: Por favor, Dios querido.
3: Es que ayer terminé mal, ¿viste? Ayer terminé mal ahí en FNL. Me ponen loco, los muchachos de Imparciales me ponen loco.
1: Ah,
3: pero bueno, igual los quiero.
1: Vamos a hablar un rato después.
0: No, sí, vamos a hablar un rato, porque ayer lo noté raro a Miguel.
3: Ajá. ¿A Miguel?
0: A Miguel.
3: Lo noté, bueno, Miguel raro. Es raro. Miguel es raro, un tipo que le saca la grasa al salamín, es un tipo raro.
0: Claro,
3: bueno,
0: raro,
3: vamos a terminar con las presentaciones, porque ayer Puni no lo presentamos.
0: ¿Por qué? Porque viste que somos ingratos. Sí,
3: y hoy lo tenemos que presentar,
1: En un acto de desagravio
3: lo presentamos.
1: Escúcheme una cosa. Vio que hay gente que dice que seguramente cuando se vaya, cuando muera, se la van a olvidar, seguramente rápidamente.
3: No.
1: Conmigo pasa,
3: no,
1: ya pasa antes.
3: No, señor.
1: No hace falta que me vaya, señor. Ya me olvidan antes.
3: No, señor, vamos a presentar al director de este neuropsiquiátrico.
0: ¿Cómo neuropsiquiátrico?
3: El doctor Alejandro Kleufi.
0: Pero para esto es radio, ¿cómo neuropsiquiátrico?
3: Esto es un neuropsiquiátrico, señor. Vamos a presentar al director de neuropsiquiátrico, el doctor Alejandro Kleufi.
0: Bueno, por respeto, dele. Muy bien, este.

0: Muy bien, acá estamos. Lo tenemos también colaborando, que nos lo presentamos, pero está con nosotros también el señor doctor Máximo Poscova, está con nosotros también.
1: Aún
0: no. No tenemos la música ahí preparada, porque como los domingos todavía. Pero, pero está viniendo todos los domingos, así que lo vamos a tener que incorporar también a la musiquita, a la presentación.
2: Por Dios, el doctor Poscova siempre hay que tener un abogado cerca. Claro que y no. Más estando más sur cerca, siempre hay que tener un abogado cerca, por cualquier cosa.
0: ¿Cómo?
1: Un abogado y... una demanda avalada para el oro.
0: Y un RCP.
1: Para el loco.
0: Y alguien experto en RCP, hay que tener por la duda.
2: Bueno. También. No, señor.
0: Escúcheme, nunca se sabe. Qué mal. 9:15 de la mañana, aquí estamos en este programa llamado Sumate que nos resta. Tenemos sorteos el día de hoy. Hoy tenemos tres sorteos. Tres cosas sorteamos. ¿Qué le pasa, Mansur?
1: ¿Por qué? Estoy ahogado.
0: ¿Qué está ahogado? ¿Qué?
1: ¿Vamos a hacer la pregunta hoy, no?
0: Sí, por supuesto, pero déjeme de ahí. Ah, bueno, así no, después no. Nos contestan la pregunta. Esa. ¿Qué hace?
1: ¿Por qué música?
0: Porque se le ocurre. Te desarma cualquier producción.
2: Que vino ayer.
1: No, vos no sabés cómo vino. No,
2: ayer fue feriado, una noche complicada, ¿no?
1: Sí, día y noche complicado.
0: Yo diría que empieza todos los viernes la fiesta.
3: Soda Estéreo para Maxi.
0: Está bien. El doctor Poscova.
1: Ah, para el doctor Poscova.
0: Como uno no sabe qué va a hacer y lo tira al aire directamente.
1: Claro.
0: Claro, el curso de Divino. Yo, digamos, saqué 3 en el curso de Divino.
1: ¿Ah, sí?
0: Entonces, no me dieron el diploma del curso de Divino todavía.
2: Norma es una improvisadora. Norma de repente te saca, viste, como Maradona. Te saca un pase que no lo había visto.
1: Sí, claro, bueno, te hace los laterales con la mano al medio del área chica.
0: ¿Sabe cuál es?
2: Una jugada, ¿viste?
0: ¿Sabe cuál es la diferencia entre un genio y un desastre?
1: ¿Cuál?
2: No.
0: El resultado.
1: Lo sacó del petete. El libro gordo del petete lo sacó.
3: Por eso siempre el resultado.
2: Qué malvado.
0: El resultado es importante. Bueno, aquí estamos. Lo tenemos de Topos Codas también, y gracias porque nos viene a ayudar con el tema del sorteo. Precisamente hoy tenemos 3 sorteos, sorteamos 3 cosas. Una es una pizza de la Pinta de Romeo.
1: Ah, qué bueno.
0: Esta pizzería que está, cervecería que está ubicada acá al lado en el Club Alem, prácticamente, de Avenida España 146. Y después tenemos 2 prendas sorpresa de Galería Boadú. Nuevamente seguimos con los premios de Boadú. Así que tenemos 3 sorteos en el día de hoy.
1: ¿Cómo se viene
0: un sorteo portando? Con 3 premios en realidad.
1: Claro. ¿Cómo se viene portando Boadú?
0: Sí,
1: ¿no?
0: Sí.
1: La verdad
0: sí,
1: que colaboran. Sí. Gracias, por supuesto.
0: Sí, que gracias. Bueno, y Carlito Besani que nos consigue todas estas cosas. La pregunta del día de hoy, una de las preguntas, porque tenemos 2, seguramente Mansur debe tener la suya.
1: Sí.
2: A ver.
0: Bueno, una de las preguntas, esta prepara la señora Claudia Núñez, que nos dejó preparadito como todos los viernes. El tema, los que ven por Facebook, verán que hay unos, si pueden ver, unos palitos de helado pintados adentro de un frasquito.
1: Claro, el reto lo escuchará.
0: El reto lo escuchará. Ahí está. Los que ven ahí en la cámara, ven.
1: Bueno. Ese ruidito que escucho.
0: La pregunta del día es la siguiente: ¿cuántos palitos hay en el recipiente de plástico?
1: ¿Tiene opciones?
0: Hay opciones.
1: Díganme las opciones.
0: 80,
1: ajá,
0: 90 o 100 palitos.
1: ¡Epa!
0: ¿Cuántos palitos hay?
1: ¡Epa!
0: Eso. En el frasco sería.
2: Mira qué 100 palitos, qué linda cifra sería, ¿no?
1: No, no, 100 palitos, oh, hay que
2: 100 palitos.
1: ¿Qué
2: escucha Adorni escucha esta pregunta, la escucha cortada y se le hace agua a la boca.
0: Claro. Tenés razón, sí.
2: Sí, sabe, claro, después cuando escucha que son palitos de helado dice, no. Más era ilusional. Yo pensé que detrás de todo esto estaba una jubilada.
1: Claro. Sí. Le pido prestado.
0: Ahí está.
1: Claro.
0: Sí, ¿cómo no? Bueno. ¿Y la de Mansur?
1: Bueno, hoy viene algo así como enredando más todavía el día de hoy, como sí. Lo hemos empezado enredado, lo vamos a seguir enredando. ¿Para qué le vamos a cambiar?
0: Claro, sí.
1: La pregunta es: ¿a quién se le dice que es un ultracrepidario?
0: ¿Eh?
2: La pelota.
0: Ultracrepidario.
1: Sí, señor.
2: ¿Por qué no buscamos palabras más sencillas?
1: Sí, señor.
2: ¿Por qué no buscamos palabras más sencillas como casa, pan, agua?
1: ¿Se te nubló la vista? Perdón.
2: Claro.
0: Ultracrepidario.
1: Sí, señor. Ajá. ¿A quién se le dice ultracrepidario?
0: ¿Y a quién se le
1: opciona? ¿A una persona que habla o opina de criptas?
0: Ajá.
1: ¿A una persona que habla o opina de todo?
0: Sí.
1: ¿O a una persona que opina y habla sin saber?
0: Ajá.
1: ¿A quién de los tres se le dice ultra crepidario?
0: Sí. Digamos que los últimos dos podían ser tuiteros, tranquilamente.
1: ¿Cómo, cómo?
0: Los últimos dos podían ser tuiteros o influencers de determinada.
1: Sí. Condición. Pero también hay mucha gente que no es ni tuitero ni cosas, y también.
0: Sí, también es cierto. Pero bueno. Está bien. Panelista de algunos programas de televisión.
1: De algunos programas de televisión, sí.
0: Bueno, programas de televisión nacional y algunos lugares también, ¿no? De otros lugares también.
1: Claro, esa sería parte de las opciones, porque claro, también tenemos la otra persona que habla de criptas. Porque ajá, criptas también claro, tiene sus cosas. Ajá. Y después tenemos otra persona pero que hay, habla o opina de todo.
0: ¿Hay especialistas en criptas?
2: Hayden Davis.
1: ¿Cómo es?
0: No.
2: Hayden
0: Davis. No, sí, pues usted está hablando de criptos.
2: Novelli.
0: Esos son criptos.
2: Criptos.
0: Criptomonedas son eso. No.
1: Hay personas que, aunque no sé qué quiera creer, estudian el fenómeno de las criptas.
0: Sí.
1: Como se estudia el fenómeno también de las pirámides.
0: Ajá.
1: Porque se consideran un fenómeno, porque no se saben para qué están las criptas y para qué están o por qué se hicieron aquellos tipos de pirámides que hoy conocemos.
0: Ajá.
1: Sí, hay gente que estudia. Bueno, pero hay gente que estudia. Está bien, pero hay gente que estudia la finalidad de esas cosas.
0: Ajá.
1: No, lo he leído y por eso lo digo, ¿no?
0: Muy bien,
1: no lo digo por saber.
0: Bueno, entonces...
1: Pero bueno, en este caso, nosotros preguntamos a quién se le dice que es un ultra crepidario.
0: Sí.
1: A una persona que habla o opina de criptas,
0: sí.
1: A una persona que habla o opina de todo, o a una persona que opina y habla o habla sin saber de nada.
0: Digamos, sería criptas, de todo o sin saber. Ahí está, hagámoslo simple. Muy bien. Bueno, ahí están las dos preguntas. Los que participan en las preguntas o alguna cosa específica del programa, nos anotamos con más posibilidades. En el premio especial que hay para los oyentes. Y después también participan del sorteo general. Ayer se dio la cosa de que todos los premios fueron para los que participan en el programa. Participaron en el sorteo general con todos los que mandan por Facebook, pero todos eran por los que participaron en el programa. Todavía no estamos conectados a Facebook, no sé qué nos pasó, estamos en eso. Pero ya estaremos pronto, supongo. Ya estamos conectados a Facebook, bueno, mejor.
2: Vamos.
0: Mejor así, muy bien, gracias Norma. Bueno, así que bueno, acá arrancamos este mes en su momento que nos resta. Hoy 10 de julio, este feriado puente. Estoy viendo a ver si hay alguna actividad. Creo que el negocio enfrente está abierto, me parece. Uno de los dos negocios está abierto, el otro todavía no lo vi. Y después de aquel lado, no sé.
1: Yo no veo que están con las luces prendidas, pero me parece que están desde anoche, están.
0: Sí,
1: todavía no han llegado a abrirse.
0: El que es grande acá, que anda, ¿cómo se llama? Las Margaritas, ese me parece que está abierto.
1: Pero hay mucha gente transitando, ¿eh? Hay gente transitando.
0: Ayer, bueno, esa gente.
2: Ayer a la tarde, ¿cómo fue el movimiento?
0: Había algo de movimiento a la tarde, pero me parece que más tranquilo fue. Poco movimiento, poco. Poco, ayer se notó el feriado. Sí. Yo, por ejemplo, el otro día estuve por lo de Pocholo. Pocholo, por ejemplo, ayer trabajaba a mediodía. La peluquería. Y así me parece que unos cuantos comercios que han trabajado mediodía. Y hoy capaz que pase lo mismo, ¿no? Que se trabaje mediodía. Hay que bancar los costos, los negocios.
1: Le voy a dar una triste noticia.
0: A ver cuál es la noticia.
1: Porque es triste, no es triste, de verdad.
0: A ver.
1: Ayer, tres negocios de Malvinas cerraron su puerta.
0: No me digas, ¿de qué rubro si quieres?
1: Uno sería una pollería,
0: sí,
1: que es justamente de un familiar.
0: Sí.
1: Después cerró una especie de... Vendían comida para animales, esas cosas.
0: Sí.
1: Y otro que era como una especie de tienda que ahora se transformó en una venta de celular o algo de eso, pero la persona, digamos, lo que hacía antes ya no se hace, se cambió por otra cosa con otros dueños. Es decir, que se da por cerrado ese negocio.
0: Se cerró, pero abrió otro negocio.
1: Abrió otro negocio. Y a mí me llamó la atención, porque yo hablé con mi familia, le pregunté, le digo, che, ¿no abriste? No abro más, cierro, no me dan los costos para mantener, para pagar la luz, para pagar el alquiler, para pagar todo. Y dice, no me dan los costos.
0: Bueno, esto tiene que ver con lo que venimos hablando hace rato, ¿no? El tema de que daba gracia cuando algunos sectores de acá de General Rodríguez querían responsabilizar, por ejemplo, que no tiene nada que ver con eso, ¿no? la salida del banco del BBVA de General Rodríguez porque las tasas municipales. Era gracioso, ¿no?
1: Sí, sí.
0: Y cuando en realidad ese banco había cerrado, creo que, no sé, 200 sucursales en todo el mundo, y acá estaba cerrando, y que en el país se habían cerrado, no recuerdo cuántas, creo que 500 sucursales a lo largo de estos 3 años. Que en algunas cosas tienen que ver con la decisión que han tomado la banca, en general, de hacer las cosas más por vía virtual, para ahorrarse un montón de costos. Pero también tiene que ver con que los bancos están trabajando menos también. Porque la gente está muy endeudada. Entonces hay muchísima gente que no le pueden dar crédito. Hoy. Con las condiciones que se despide un banco, que un banco tiene que pedir a la gente, no le puede dar crédito. Gente que en otro momento recibía crédito.
1: Bueno, eso pasa para un sector. Para el otro sector necesitado, han hecho créditos blandos, han hecho créditos a largo plazo, uh-huh, como para que la gente de alguna manera se vaya metiendo en este tema del préstamo porque no tengo, porque sí, necesito, porque sí, tengo que pagar. Es muy duro. Yo estuve charlando con algunas personas del banco y me comentaban que en los últimos 2 meses aproximadamente ha habido muchísima gente a pedir un préstamo. Y gente con trabajo y gente jubilada, más que
0: sí,
1: nada.
0: Sí, porque está tan endeudada que no se puede.
1: Está endeudado que no pueden salir.
0: Bueno, la mora bancaria ya vimos que aumentó muchísimo, ¿no?
1: Sí.
0: Pero digo, sobre esto del banco, que tenía sus razones particulares, que no tenían que ver con General Rodríguez, ojo, evidentemente que salió enseguida a echarle la culpa a algunas cosas municipales, qué sé yo, para ser una razón política.
1: Bueno, cuando pero esas cosas, la verdad, perdóname, Alejandro, que te corte, pero a mí me parece idiota esa persona que habla de
0: no,
1: eso.
0: No, no tiene que decirlo así.
1: Y sí, no tiene otra
0: no,
1: forma.
0: Pero no puede definir.
1: Si
0: nada.
1: Querés ofender, querés discutir tu
0: pero estás
1: posición,
0: igual que... No, pará, baja un poco, baja un cambio. Estás igual que ellos. Si vos tratás de idiota a otra persona porque dice una cosa, el razonamiento puede ser tonto. Pero tratar a la persona de tonta o de idiota me parece que no corresponde.
1: Porque no es un razonamiento. Es una parte de la función
0: bueno,
1: que ellos quieren cumplir.
0: Es una actitud que toman a veces.
1: Exactamente.
0: Capaz que hay una cuestión política, un posicionamiento político que quieren defender una cosa, defender algo que hasta el momento resulta, para mí,
2: que siempre, viste, ellos de los otros sectores ideológicos siempre acostumbran a decirnos a nosotros,
0: sí,
2: los que estamos de este lado del espectro centro-izquierda, nos dicen dato mata relato. Bueno, en el caso de los bancos, dato mata relato. Uh-huh. Ellos te pueden decir cualquier cosa, te pueden decir que es mentira lo que vos estás diciendo, pero cuando vos vas a los números son claros. Los uh-huh números son que el endeudamiento por crédito está cada vez más grande.
0: ¿Sí?
2: Que la gente que no puede pagar la tarjeta y que está haciendo pagos mínimos de tarjeta, y eso es cada vez peor, porque vos haces el pago mínimo y el resto de la deuda tiene unas tasas de interés tremendas, y entonces la deuda es cada vez peor. Todo eso es el dato. Uh-huh. Eso es el dato. Uh-huh. El dato es que los bancos están cerrando porque no tienen laburo, porque tienen a los empleados mano sobre mano, y entonces lo reemplazan con inteligencia artificial o lo reemplazan con home banking. Entonces, ¿para qué lo tenés? Lo rajás. Y así. Ese es el dato. Después, bueno, si ellos después te quieren vender un relato, bueno, qué sé yo. La historia humana está llena de vendedores de humo,
0: uh-huh,
2: está llena de vendedores de elixires que no curaban a nadie. Uh-huh. Bueno, estamos en una época de esa.
0: Sí, señor.
2: Estamos en una época de esa que hay mucha gente que vende elixires que no sirven para nada, y que cuando vos vas a los datos son duros.
0: Uh-huh.
2: Los datos son duros.
0: Por eso, bueno, estamos viendo esa cosa comercial.
2: Entonces no hace falta enojarse.
0: Nosotros tenemos que ir por ese lado. Nosotros en la agresión perdemos, aparte. No solamente por una cuestión de ética, de principio, hasta por resultado. Nosotros en la agresión perdemos siempre. Perdemos siempre.
1: Es que a veces me da. Yo te comprendo, entiendo y pido disculpas si me fui de mambo. Pero lo que pasa es que me saca. Porque yo creo que uno puede estar del otro lado.
0: Sí.
1: Porque. Por un motivo, por lo que sea, porque no todo lo demás. Pero vos no podés mentirme en la cara, no me podés escupir, no me podés maltratar con datos
0: está
1: falsos
0: bien,
1: y todo lo demás, y yo tener que poner la otra mejilla. ¿Por
0: no,
1: qué?
0: No, ponga la otra mejilla.
1: No lo voy a poner.
0: Pero,
1: por supuesto,
0: pero
1: que
0: nadie,
1: no.
0: nadie pide que vos los quieras, ni que los amen, ni que. No, nadie pide que sea.
1: Pero habiendo tanta forma de poder hacer lo que hacen.
0: Pero Luis, son como son. Punto. Acá el tema es el siguiente. Ellos son así. Ahora. digamos, nosotros en esa, insisto, el sector popular, si se mete en esa pelea de esa manera, perdemos nosotros siempre. Nosotros siempre perdemos ese sector. Y te digo, además de la cuestión ética, además de la cuestión democrática que uno propone, si nosotros vamos a la agresión, a la pelea en ese terreno, seamos bilardistas, perdemos. Hagamos hagámosla de bilardo. Si vas a hacer algo que vas a perder, no lo hagas. Bueno, acá no lo hagas, no lo hagamos por una cuestión de hasta de resultado. En ese barro, en esa cloaca, perdemos. Ellos ganan porque con todo argumento ganan. Entonces, ¿para qué vamos a entrar? No lo hacemos por ética, no lo hacemos por una cuestión democrática, no lo hacemos por una cuestión de institución, no lo hagamos por resultado también. No tiene sentido. Acá tenemos algunos mensajes. Marco Mazzano dice: muy buenos días, sumate. Saludo para todos por la pregunta de Mansur, me juego por la opción 3. Y la de los palitos 90. Abrazo Marco, Jere, Adri y Francisco. Ya los anotamos también. Acá después en la página tenemos algunos mensajes. Que nos dice Marcelo Aredes: buenos días, amigo de la radio, feliz jornada de viernes. Música a la carta o algo especial. Y no mucho, porque ya te elegí unos cuantos temas. Pero pedite alguno para el final, capaz que lo pasamos. Johnny Sequeira se anota para el sorteo, opción 3. Y Tere Noguerales dice: hola, buenos días, para el sorteo la pregunta, la última, opción 3. Las anotamos también a Tere Noguerales. Y Carmencita Viegas nos dice: buenos días, vamos a Argentina para el sábado, me anotan para el sorteo 8.32. Y Fernanda Alternaldi con el 4.30, saludos a todos, las anotamos también.
1: Gracias, gracias.
0: Así que bueno, esas son algunas de las cosas que tenemos para el día de hoy, algunas notas que tenemos, vamos a hacer una nota en un ratito a las 10 de la mañana también. Y ya le recordamos que hoy tenemos sorteos a las 12.
1: Así. Bueno, y si quieres participar en los sorteos, que nosotros decíamos que lo estés, sí, puedes hacerlo a través del 237-410-0895, es el teléfono de contacto, que podés mandar un mensajito escrito o hablado. Sí. Si querés salir al aire también, nos mandás un mensajito y de alguna forma buscamos la forma de que puedas salir al aire y decir lo que piensas. Y sabés que siempre decimos lo mismo, tenés el derecho de todos, pero siempre respetando. Siempre por ahí, no haga lo que hice yo recién, trata de controlarte, bueno, a veces me descontrolo.
0: Digamos, a todos nos saltan la bujía, se nos salta de cuando a todo, entonces...
1: Y a veces también lo entiendo. Ver tanta hipocresía, pero hipocresía de verdad, porque te lo escupen y encima te faltan el respeto, encima te tratan de idiota, pero te tratan de idiota a vos, entonces... ¿Qué sé yo? Me fui, perdón.
0: Bueno, por eso digo, que ellos hagan lo que hacen, que bueno, viste, ya algún día se les va a terminar.
1: Lo que decíamos es que, bueno, querés participar, no nos interesa si ganás o perdés. Uh-huh. Eso segurísimo. No nos interesa si ganás o perdés. Lo que decíamos es que participe, lo que decíamos es que seas parte de esta familia radial, seas parte de este programa, sí, sumate que nos resta.
0: Sí.
1: Que... si acertá, no importa, nosotros no miramos eso, miramos que vos participes.
0: ¿Eh? Sí, estamos
1: primero... 237-410-0895 y nada más, lo que vos quieras.
0: Muy bien. Bueno, escúchame, Lucio.
1: Sí, lo escucho.
0: Lucio.
1: Bueno, yo también lo voy a escuchar, no sé, ¿no?
0: Sí, usted también, si quiere. Estuvo en imparciales anoche, ¿qué pasó? Cuénteme.
2: Estuvimos en imparciales y estuvo divertido, pero... siempre se pica, siempre termina picándose. Uh-huh. Hay un momento que está tan picado que no se entiende nada. Pero bueno, pero claro, porque hablamos todo uno encima de otro, medio que como que se desorganizó un poco ayer, pero los ánimos estaban un poquito caldeados.
0: Sí.
2: Estaban un poquito caldeados. Hay como una... esto lo digo con respeto, ¿no? Porque no quiero caer en ningún tipo de... no quiero que se enoje nadie, ¿no? Uh-huh. Pero hay una costumbre, de al menos de la derecha local, de cierta derecha local, hay una costumbre como de en el medio de que vos estás haciendo algún tipo de argumentación, zancadillear, meter alguna zancadilla, ¿viste? No viene al caso cuál, porque bueno, pues ya está, porque de hecho yo ya lo hablé por privado con la persona.
0: Sí.
2: Pero capaz que hay que tratar de encontrar la manera de debatir sin recurrir a ciertos artilugios.
0: Ajá.
2: Porque nos conocemos todos.
0: Sí.
2: Porque nos conocemos todos, básicamente.
0: Sí. Sí.
2: Porque si vos me decís que no somos desconocidos, está bien, qué sé yo. Somos desconocidos, no me importa después. No me importa el después. No vengas a si somos desconocidos. Pero como somos conocidos, nos conocemos entre todos, entonces capaz que hay que apelar a algunas formas un poco más civilizadas para el debate. Y también esto que estábamos hablando hace un ratito, me parece que vos podés tener una posición ideológica, una posición política,
0: sí,
2: pero no podés estar todo el tiempo, cada vez que el otro dice algo, tratarlo de mentiroso, uh-huh, y cuando vos lo tratás de mentiroso al otro, porque el otro evidentemente está mintiendo, se te paran de mano. Uh-huh. O se victimizan. Cualquiera de las dos cuestiones. Es más o menos tiene que ver con lo que estábamos hablando hace un rato, ¿no?
0: Sí.
2: Capaz que cuando uno comete el error, capaz en la calentura, de ponerse a la misma altura, y entonces tratar de devolver golpe por golpe, entonces del otro lado se victimizan y vos quedás como un malvado, ¿viste?
0: Sí.
2: Quedás como un malvado, quedás como un fanático, o quedás como un desquiciado, pero escúchame, hace un rato me estabas usando de trapeador. Uh-huh. ¿Cómo es, viste? Entonces cuando el trapeador se levantó, se endereza un poco, ay no, bueno, lo que pasa, que te ofendés, te lo tomás mal. No es así.
1: Claro, ellos se ofenden, vos no te podés ofender.
2: Pero es que yo no debería ofenderme. Yo hay una cosa que no aprendo todavía, capaz con los, y creo que ya no lo voy a aprender nunca, con los 60 años que tengo, creo que no lo voy a aprender nunca. Uno siempre está a tiempo de aprender, pero a veces cuesta porque en la Argentina el debate político es casi como el debate futbolístico, o sea, hay una pasión idiosincrásica que uno pone en las discusiones que capaz que a veces lleva al atropello, y uno no tendría que caer en ese juego, sin embargo uno cae. Uh-huh. Uno cae porque uno es normal y qué sé yo, y uno está... Capaz que yo me he acostumbrado también a los debates políticos en lugares donde la gente no suele escucharse, qué sé yo, las asambleas universitarias, asambleas laborales, qué sé yo, en lugares

0: Pero allá no, ayer se puso medio bravo y hubo un momento que yo me quedé callado porque no sabía de qué estaban hablando en un momento, te juro. Era tal el nivel de discusión, sí. pero hay que decirlo, la derecha local, capaz que copiando algunos modelos nacionales que son los que están en boga, capaz que está teniendo algunos procederes a la hora de debatir que no son los mejores. No son los mejores. Cuando en el medio de una discusión metes un adjetivo, viste, capaz que no referido a mí, porque qué sé yo, capaz que no me siento tocado con algunos adjetivos, porque qué sé yo, porque no pertenezco, si bien me reconozco como una persona de izquierda, capaz que hay algunas cosas en las que no me reconozco y no me afecta, pero qué sé yo, no sé, Miguel es un peronista declarado, y capaz que cuando vos a sus referentes políticos los calificás de alguna manera, capaz que se siente incómodo y entonces reacciona. Pero que uno no sabe si es porque en la discusión uno a veces apela a cualquier argumento, en el apuro de la discusión uno apela a cualquier argumento y entonces a veces mete un adjetivo mal puesto, o si es a propósito. O si es a propósito para hacer calentar al otro.
1: Yo te voy a decir algo.
0: Y a mí no me piache esta forma.
1: Bueno,
0: no me piache esta forma. De hecho, bueno, ayer un poco lo hablé, calculo que en la semana lo seguiremos hablando. No sé, me parece que hay que buscarle la vuelta, pero no lo digo por imparciales, porque capaz que imparciales, qué sé yo, le viene bien un poco de despelote para hacer algún tipo de ruido. Pero me parece que no es sano igual. No es sano igual, ¿por qué? Porque Ariel, más allá de que ahora no tiene ningún cargo en el que fue elegido por el pueblo, sí. Es un referente político local.
1: Es funcionario del Consejo Liberante.
0: Está bien, bueno, pero más allá de eso, también es un referente político local. Él pertenece a Compromiso por General Rodríguez, tiene un ideario liberal que viene manifestando públicamente, no de ahora, sino desde hace muchos años. Y bueno, y lo hace fuertemente y tiene una exposición mediática, entonces es un referente político. Y Juanjo Carrer también. Juanjo Carrer es un tipo que en su momento trabajaba con el PRO, se estuvo cercano a Patricia Bullrich. Y bueno, y seguramente por el tipo de discurso y por su exposición, también él es un referente, además de un referente mediático, porque tiene su programa, y bueno, y la gente lo sigue y lo escucha. Pero también tiene un ideario político y él participó en política. Entonces, no así Miguel. Miguel es un tipo que es un periodista con opinión, y yo también soy un periodista con opinión. Y entonces capaz que ahí también hay un desfasaje. Ahí hay un desencuentro, porque capaz que ellos, además de que quieren, obviamente, opinar y tienen todo el derecho de decir cuáles son sus ideas y cuál es su cosmovisión, tienen un interés político a posteriori, que capaz que en el caso de Miguel lo único que quiere es defender una posición periodístico-política, defender una opinión, y yo también, en mi caso, porque yo la verdad que aspiraciones políticas no tengo. Entonces capaz que también ahí hay un desencuentro. Hay dos que debatimos desde una posición que tiene que ver una posición argumentativa. Sí. Y del otro lado hay una posición argumentativa, pero con una intencionalidad política a posteriori, a mediano plazo. Entonces, claro, capaz que en el debate, capaz que nosotros debatimos con algún tipo de herramienta, y ellos, buscando un impacto electoral futuro, capaz que tienen otro tipo de manejo.
1: Está bien, pero
0: lo que vamos a tener que hacer, capaz que va a ser ponernos de acuerdo con las herramientas de debate. Porque si no...
1: No, pero una cosa, yo digo, una cosa es que vos me digas, está bien, una cosa es que vos me digas, ellos van a la chicana habitualmente, insultan, adjetivan, yo ya los conozco.
0: Es más, quiero ser justo también, perdóname que te interrumpa esto solo y te dejo. Igual tengo que decir que la adjetivación y el insulto no era ni para Miguel ni para mí.
1: No importa.
0: O sea, no era personalizado.
1: No importa.
0: Era hablando de las referencias, en el caso de Miguel, porque en mi caso yo no tengo referencia a la idea política alguna, pero en el

0: caso de Miguel, sí, Miguel tiene una referencialidad política. Miguel defiende a Kicillof, defiende a Sergio Massa, sí, tiene una posición tomada respecto a Cristina Fernández y a Máximo Kirchner, y sobre el peronismo en general. Entonces, claro, a él sí le pegaban por ese lado. No personalmente, pero por ese lado le daban duro.
1: Pero, a ver, yo lo que digo una cosa. Pero una, insisto, ya sabemos de la costumbre que tienen. Yo el otro día cuando Carrer dijo, por ejemplo, de las, digamos, discutía la cifra de los 30.000 desaparecidos, yo digo, yo pensé, Carrer, a esta altura, te digo, cambié el programa, dejé ver el programa. Después me pasó con quién más. Intenté verlo hace un rato. Cuando empiezan las discusiones hacia los gritos, yo ya está, está bien, ¿qué le importa? Pero a mí me perdieron, ¿eh? Yo no tengo más ganas de escuchar gente a los gritos. Es más, me acuerdo cuando yo estuve en el programa, y la verdad que yo no tengo ganas de volver al programa. No me invitaron esta vez, en realidad me invitaron por alguna sugerencia que podía haber. Y no tengo ganas de volver al programa. Porque no tengo ganas de aguantar a dos tipos irrespetuosos diciendo barbaridades a los gritos. Que yo tenga que gritar para poder decir una idea. No. Yo, a mí que me disculpen, ¿eh? Si ese es el nivel de debate. Yo, a mí no me interesa participar así.
0: Sí, yo me acuerdo que tus caras cuando se armaban.
1: Si yo tengo que ir a gritar así.
0: Es más, vos ni siquiera querías, ni siquiera te bancabas los gritos de los propios, porque capaz que, qué sé, por ejemplo, en aquel momento estaba Claudito Mora.
1: Tampoco.
0: Y Claudito Mora es un bravo. Claudito Mora es bravo, y vos ni siquiera te bancabas eso.
2: ¿Sabés qué pasa? Perdón.
1: Es que no es la forma para mí, digamos. Para mí, y aparte, yo digo, ¿a quién enganchás así? Enganchamos a 10 fanáticos. Si esa es la idea de enganchar a 10 fanáticos que miren el programa, está perfecto. Los 10 que le gustan que lo siguen a Ariel Martínez, los que te siguen a vos. Pero si así no se evite, la verdad, están hundiendo un programa, ¿eh? Y esto lo digo con mucho respeto, esto. Sobre todo Ariel Martínez. Así, pero bueno, capaz que la idea, qué sé yo.
2: Bueno, pero yo te digo una cosa, con respecto a lo que había dicho anteriormente yo. Vos no podés discutir con una persona. Sí. Yo no soy profesor de matemática. Sí. Pero tampoco soy estúpido ni un idiota. Porque si a mí una persona que está haciendo tiene un nivel político, sí, donde fue político dentro de lo que es la sociedad de General Rodríguez, como Ariel Martínez, que me diga que nosotros hicimos 10.000 planes y si ellos hicieron menos, hicieron 600 nada más, si yo sumo son 1.600, no bajaron nada. Es mentira lo que estás diciendo. Cuando te mienten así en la cara, sí, tratándote de estúpido, como que no fuiste al colegio, entonces eso me molesta.
1: Pero si a vos te molesta eso, no debatas. Listo.
2: No lo voy a debatir. Lo miro y lo dejo.
1: Luis, lo miré y lo dejé. Si a vos te molesta eso, ni los miré. No debatas. No los miré. Igual. Porque lamentablemente hoy en día es parte de la política. Que te digan un dato que no es cierto. Es parte de la política. Es parte, lamentablemente.
0: Igual yo esto capaz que esto arrancó como una cosa personalizada. Y yo no lo quiero hacer personal. Porque mi cuestión de fondo es que esto que se ve, por eso en un momento dije que capaz que la derecha local, copiando algunos modos operandi de la derecha nacional,
1: sí,
0: está haciendo aquí lo que está haciendo y está debatiendo como está debatiendo. No lo quiero hacer personal, porque yo con Ariel tengo la mejor y con Juanjo también tengo la mejor, más allá del debate político, porque conmigo han sido siempre correctos y buenos tipos, y nunca me han faltado el respeto, y al contrario, han sido solidarios en algunas situaciones por las que he pasado. Entonces yo no puedo hablar de ellos personalmente. Entonces lo que sí hago es tomarlos a ellos de ejemplo de lo que está pasando a nivel de debate. ¿Por qué no podemos debatir un modelo de país mejor que este?
1: Porque no les interesa.
0: No lo podemos debatir desde el mismo momento que la derecha, que en este momento detenta el poder, se planta de esa manera. O sea, vos detentás el poder. Porque, vamos a decir la verdad, la derecha actual está haciendo lo mismo que en algún momento criticó. Ellos criticaban en un momento que el kirchnerismo se había plantado políticamente y discursivamente se había plantado de una manera que a ellos les parecía agresiva. Y en algunos casos era cierto. En algunos casos había, en algunos sectores del kirchnerismo de aquel entonces, había algunas posiciones ensoberbecidas que impedían el debate. Sí. Es cierto, ¿por qué lo vamos a negar? Siempre hay gente que se desborda, que se cree su propia investidura y entonces empieza los gritos y empieza a creerse que tiene el derecho de decir cualquier cosa sobre el otro. Esto ha pasado. Bueno, ellos lo criticaban en ese momento. Entonces, bueno, fenómeno. Ahora que estás en la posición que estás, vos dijiste que ibas a ser mejor. Hasta ahora no lo está haciendo, al contrario, está siendo peor.
1: Lucio.
0: Está siendo peor.
1: Lucio, no van a discutir.
0: Porque
1: no.
0: el nivel de debate está anda por los suelos.
1: Pero si lo están llevando el nivel de, pero vamos a ser honestos en esto. Escúchame, ¿qué nivel de debate les importa? Yo el otro día, y esto yo también se lo dije a Ariel Martínez en persona, no al aire, se lo dije en persona, al aire se lo dije no estando él, que me lo dijo también, pero se lo dije en persona. Yo lo había dejado saludar a Ariel Martínez. Y creo que como sigue lo voy a tomar esa actitud de vuelta, porque un tipo que me trata de cucaracha, por ser parte de un espacio político, me está tratando de un ser que merece ser exterminado. Porque así te tratan de cucaracha. Él me decía, y yo le digo, ya aparecen los nazis ustedes. Los nazis hablaban de los judíos. No, los judíos le decían rata. Bueno, cambiamos el animal. A nosotros encima nos pusieron abajo el escalón, le digo. Porque entre la rata y la cucaracha, me pasa que la cucaracha, además de más resistencia, está abajo en la escala zoológica. Bueno, así, se lo he dicho. Vino acá el otro día, acá fue civilizado, fue tranquilo, qué sé yo, hablando de su streaming, que no, por supuesto no repitió nada. Pero bueno, veo que en otros lugares, y veo que en su propio streaming sigue. Por supuesto yo el propio streaming no lo veo, porque ¿para qué me voy a amargar? Porque a mí me gusta escuchar gente que tiene otras ideas. A mí me encanta escucharlo a Carlos Panning, por ejemplo. Un tipo que es liberal, que es muy cercano a factores de poder, pero que el tipo tiene una claridad cuando explica. O escucharlo a Morales Solá, por ejemplo, cuando lo escucho. O algunos otros tipos que me gustan escucharlo, que son de derecha. Pero son de una derecha que vos podés escuchar sus ideas.
0: Una derecha argumentativa.
1: Entonces los tipos te argumentan, los tipos nos critican como parte de la izquierda, como Berkovich, que nos critica por la izquierda a veces, pero nos critican con argumentos, y a veces le tenés que dar la razón, a veces, que tienen razón en algunas críticas. Ahora, cuando vos, para definirte a vos, te comparan como un animal que transmite enfermedades, digno de ser exterminado, ¿qué debate podés tener?
0: Sí, claro, es un insulto deshumanizador.
1: Claro, ¿qué debate podés tener?
0: ¿Viste? Cuando vos deshumanizás al otro, claro, es porque no lo considerás un par para debatir, no lo ves como un otro para debatir.
1: Pero bueno,
0: uno no debate, vamos a decir la verdad, uno no debate con un animal, mucho menos debate con una alimaña.
2: Claro.
0: Entonces, pero si te consideran una alimaña, bueno, entonces ya.
2: Bueno, pero yo voy a ese punto, sí, perdón, dale, sí. Yo voy a ese punto, sí. Porque concuerdo muchísimas cosas con vos en cuanto uno no puede discutir gritando, no es forma de debatir ni todo lo demás. Yo con Ariel de verdad tengo la mejor, porque yo lo aprecio mucho. Como persona es un tipazo. A mí me parece como persona un tipazo. Ahora, ese tipazo se transforma en algo muy diferente cuando opina.
1: A mí no me importa lo personal.
2: Yo no tengo nada con él en el personal.
1: Que sea buena persona, me importa un cuerno a mí.
2: Pero,
1: como si vos me decís, te voy lo mismo que cuando digo de Messi.
2: Está bien,
1: cosa,
2: está bien.
1: Me importa un cuerno. Como
2: vos
1: persona.
2: Te ofendió de esa persona, de esa forma, que no, estuvo muy mal.
1: Yo no vengo a analizar a alguien como persona. A mí no me importa si es buen filatelista, si acaricia a los chicos. No me importa, eso es su vida personal. Si le da un beso a la mujer, eso es su vida personal. ¿Qué me importa a mí? A mí me importa su vida pública. En su vida pública hacen cosas que son lamentables. Hacen cosas. Los mismos tipos que nos decían que eran institucionalistas, que nosotros éramos esto, nosotros. Hoy en día no solamente no les importa nada, sino que copiaron lo peor. Y cada vez están peor, aparte. Cada vez están peor. Porque no solamente es Martínez, también es Cubar, que en el Consejo dice barbaridades, que nos trata de esto, que nos trata de otro. Se creen con derecho de decir cualquier cosa de los demás. ¿Quién son, viejo? ¿Qué hicieron de bueno para la sociedad? Un tipo que se tuvo que ir a la municipalidad fundida. Fundida, no podía pagar la luz. No podía pagar la recolección de residuos. El otro, que fue el peor presidente del Consejo Escolar. ¿Con qué autoridad moral nos dicen que somos un desastre nosotros? Mejor dicho, no fue el peor presidente. Fue el segundo peor presidente del Consejo Escolar. El primero fue Diego Bustamante. Tres días duró. El de las estufas. Estufa humana.
2: Ah, me acuerdo.
1: Que ahora es de ellos también, ¿eh?
2: Ah, también
1: es de también ellos. Entonces digo, los dos peores presidentes del Consejo Escolar. Y esto se lo puedo repetir porque, es más, renunció, se tuvo que ir. A toda una historia de cómo se fue el Consejo Escolar. Pero eso como funcionario, digo. Entonces, ¿desde qué autoridad moral o política me decís, ay, ustedes no, tal cosa? Tenés todo el derecho del mundo a criticar. Pero como vos tenés todo el derecho a criticar, no tenés ningún derecho a ofendernos a nosotros. Eso, digo, vamos a esto. Por eso te digo, hoy en día me cuesta trabajo ver imparciales. Me cuesta mucho trabajo. Más con lo que vos estás contando, yo no tengo ganas de verlo. Así no tengo ganas de verlo. Y supongo como me pasa a mí, capaz que el resto de la gente dice, qué lindo que esté imparcial. Bueno, mejor, si les gusta, les gusta.
0: Hay gente que le gusta, hay gente que le gusta que se pique un poco, pero no sé, me parece que tan picado se genera una confusión que al final no se entiende qué estás viendo.
1: Mira, una vez me pasó a mí en un programa de radio. Yo hacía un programa los sábados. En radio. En Oasis estaba yo. Te estoy hablando de esto hace mucho. Se cruzaron dos dirigentes importantes, General Rodríguez, al aire. Uno por teléfono y otro en estudio. Se estuvieron gritando 15 minutos. Vos parecía que tenías una audiencia activa muy importante. Claro, la audiencia activa, lo que te manda mensaje, era importante. Pero un montón de gente había cambiado el programa. Porque no se bancaba los gritos. Bueno, eso fue una experiencia mía, pensar que eso, la gente quería eso. Y la verdad que hay un montón de gente que no quiere eso. Hay gente que sí le gusta, que le gusta un poco la política. Pero inclusive hay gente que le gusta la política, no le gusta eso tampoco. No nos gusta eso.
0: Que la gente que ve este tipo de programa, vamos a ser sinceros, este tipo de programa, ayer no estábamos hablando ni del Mundial, ni estábamos hablando de las efemérides musicales, o sea, es un tipo de programa específico.
1: Sí.
0: Es un programa específico que habla de política, de un poco de economía, un poco de cuestiones sociales que tienen que ver con la situación humana de los argentinos, de los bonaerenses, de los rodriguenses en particular. O sea, es un programa temático que va a un determinado tipo de no sé cómo decirlo, de televidente o de escucha, ¿no? Y si vos, y capaz que mucha de la gente que lo ve y lo escucha, capaz que está buscando un poco de claridad dentro de, qué sé, o una opinión clara, una visión clara de una determinada situación. Ahora, cuando vos lo único que escuchás es grito, adjetivo descalificante, sí. Acciones de defensa de tirar piña ciega, viste, entonces no se entiende nada.
1: Tengo mensaje para decir.
0: A mí no me gusta ese tipo de situación, por eso, bueno, yo ayer lo hablé, por eso todo esto que estoy hablando acá lo hablé un poco en el grupo y bueno, y calculo que esto va a seguirse hablando.
1: Sí.
0: Porque no, uno termina teniendo, a mí al menos lo que me pasó ayer es que terminé teniendo un sabor un poco amargo. ¿No? Porque decís, bueno, pero estuvimos 2 horas y al final en 2 horas no sacamos nada en claro. Lo único que sacamos es que hay 2 que están de un lado y 2 que están del otro.
1: Sí,
0: eso
1: sí.
0: Es lo único que sacamos en claro, ¿no? Nada más.
1: Tengo más mensajes, Pocholo Loruso nos mandó que participó del sorteo. Raquel Ramos nos dice que tengan un lindo día, la opción 3, nos decía. Estela Mari Paola, opción 3, también nos manda saludos de Pastas Rosalía. Muy bien, gracias, Estela.
0: No,
1: Marcelo Valdés, claro. Quiere un tema, vamos a ver si lo podemos pasar. Soft, intérprete de Brick, canción. Ah, no, una semana soft empezó, dice. Canción I Can't Fall. Vamos, trillones de bendiciones. Romy Señal, que nos manda saludos. Pensaba que iba a estar Picardo de acá invitado, pero no, pasó nomás simplemente a saludar. Tiene una tareita que hacer ahora. Jessy Franco, buenos días, chicos, que tengo un lindo día, pasar el tiempo, por suerte 850, opción 3. Bea Figueredo nos manda saludos, opción 3. La Prisi también nos manda saludos. Romy Señari nos dice, compañera Romy, a mí me parece, eso es por Martín, una persona que cambió más de una vez la bandera política o acompaña a personas que lo hacen, ya no puedo opinar de nada, pierden credibilidad. nos dice Romy. Gustavo Ruiz nos dice: buen día, buenísima la charla, me perdí con las preguntas, ahora las vamos a decir de vuelta. Cami Jaime nos manda para participar y Gustavo Ruiz así nos manda un saludito con haciendo la B de la Victoria, ¿no?
2: Bueno, y apareció también él, el Peque.
1: Apareció siempre. El Peque también, vamos.
3: Buena, buena, buena, buena, linda mañana, ¿verdad? Sí. Lindo tema, La felicito, doña Normita. Dice que estoy piantado. Piantado. bueno, nada. Vamos a escuchar el bombón asesino, se lo dedico para doña Normita. Y nada, suizos. Si llegan a ganar, voy y le puedo los Alpes. Suizo, Francia tiene mejores quesos que ustedes. Ah, suizo, si llegan a ganar, voy y le robo la vaca Milka.
1: Uy, yo. La vaca Milka. Parece que el medicamento le hizo mal. Le hizo mal.
2: Por la pregunta de don Mansur, perdón. Pregunta por la pregunta de don Mansur, la opción 2. Sí. Y dice que hay 100 palitos. Así que ya está participando el Peque también en los sorteos.
0: Hablando de Francia, che, hablando de Francia, qué cómodo que juega Francia. Sí. Qué cómodo que juega Francia, qué fácil que gana Francia.
1: Sí, gana muy fácil Francia.
0: España es nuestra última esperanza.
1: Sí.
0: Si no lo voltea a España,
1: sí.
0: No sé. Va a estar complicado.
1: Yo te digo que si
0: no. Suponiendo que Argentina pase mañana, yo no sé.
2: Pero complicado va a estar siempre y cada paso que se dé va a estar más complicado porque los que van quedando son los mejores.
1: Está bien, pero el que viene del otro lado viene arrasando.
2: Ya pasó esto.
1: No, está bien. Pero, no, pero en el mundial pasado parecía más parejito.
0: Este mundial parecía más parejito.
1: No, en este mundial.
0: No, Francia está más firme.
1: Vienen los tipos. Pero aparte, no hay, le tirá al equipo. Mira, salvo los paraguayos que se pusieron todo atrás y pegaron, como te digo, que ni en la guerra del Paraguay pegaron tanto los paraguayos, digamos, como el partido con Francia, que los tobillos de los franceses, te digo, se lo deben haber cambiado porque...
0: ganarse a fonda, pegó dos piñas,
1: por eso te digo,
0: una de ellas delante del árbitro, le pegó un piñón a un francés con el árbitro a 2 metros y de milagro no lo echaron.
1: Pero te digo, bueno. Y ayer decí que el arquero de ayer de.
0: Bono, de Marruecos.
1: El arquero de Marruecos, realmente.
0: Es un arquerazo.
2: Yo no pude ver todo el partido, vi algunas partes.
1: Un arquerazo. Si no, bueno, hubiera sido 6-0.
2: A mí me parece que ganó un poco. A mí me parece que con Francia, perdón, Lucio. Me parece que Francia le ganó a este equipo un poco por la experiencia. Y un poco por cansancio, porque en el primer tiempo le hizo fuerza. Sí, lo que no vi, fuerza ofensiva. Es decir, mucho medio campo, muy buena defensa, pero ofensivamente no servía el equipo.
1: Pero la verdad que no, Luis, le están jugando, los equipos que están jugando contra Francia están jugando a empatar para ir a los penales.
2: Y sí, bueno ese es
1: entonces, ¿qué?
2: Pero esa es la imagen que te muestra lo que es Francia. Es decir, cuando Francia tenga que jugar con un equipo bien formadito como lo que es España, yo lo quiero ver a Francia.
1: Sí, qué sé yo, vamos a ver. Bueno, está bien, esto es una cuestión, no lo vamos a andar adivinando. Igual yo ya tengo un pronóstico.
0: Yo lo que sé que España, que no, a Francia
2: no lo
0: hace, vos, Francia, no. le marcás a Mbappé y está Dembélé. Le marcás a Dembélé y está Madu. Le marcás a Madú y está Barcola.
1: La única...
0: Le marcás a Barcola y está el otro, ¿cómo se llama? Olise.
1: La única,
0: Es lo mismo. Tienen una cantidad de variantes y tienen en el banco también.
1: La única...
0: En el banco también
2: tiene... Argentina tiene la misma variante.
0: No tiene la misma variante.
2: Fíjate el último partido.
1: Está bien, pero...
0: No tiene la misma variante.
2: Yo tengo fe que sí.
0: Lautaro Martínez, si bien Lautaro Martínez el otro día ayudó a que Argentina dé vuelta el partido, Lautaro Martínez le pone la pelota delante del arco sin arquero y la tira fuera. Sí, está salado ese pibe. Y Julián Álvarez está fuera de forma. Uh-huh. Por eso al final el partido, ¿qué pasó? Lo terminó resolviendo Messi. Uh-huh. Hasta en la jugada que no intervino en el tercer gol, Messi le tuvo que decir al compañero que le haga el pase a Lautaro Martínez, porque el compañero ya se le iba a dar a él. Sí, y él estaba a 200 metros del arco. Sí. O sea, Bueno, el equipo está Messi dependiente. El equipo es Messi dependiente. Y Francia no es Mbappé dependiente.
1: Yo le voy a decir una cosa. Esta conversación ya la hemos tenido cuatro veces, que sí. Luis cree que somos los mejores del mundo. Y,
2: pero yo me pongo igual de los demás. No, pero no es mejor.
1: Está bien, pero ya la escuché, ya la hicimos esta conversación. Ya lo hicimos por lo menos cuatro veces que venimos. Ya está. No tiene sentido discutir más. Pero digo, vamos a ver. Yo tengo un pronóstico. Lo voy a escribir y lo voy a dejar escrito. No lo voy a hacer al aire. No lo voy a dejar escrito. Se lo voy a dar a alguien y lo voy a guardar. Mi pronóstico de cómo va
0: hoy
1: a terminar.
0: Hoy hay dos partidos, ¿no?
1: ¿Cómo?
0: Hoy hay dos partidos. No, hay uno solo.
2: España-Bélgica.
1: Mañana creo que hay dos. Bueno, escúcheme, nos vamos a un corte. Yo le había pedido a Norma una lista de temas, pero resulta que me acordé que nos olvidamos ayer de decir que había muerto Bonnie Tyler.
0: Murió Bonnie Tyler.
1: Entonces me parece que el primer tema se lo cambio, precisamente, y nos vamos con. Pero le dije que buscara a última Bonnie Tyler.
2: Está bien, no importa. Vamos a repetir la pregunta porque
1: me hace seña. ¿Te digo la seña que me está haciendo Norma? Ya estoy como. Imparciales son educados. Imparciales. Habla la seña que me está haciendo Norma porque por el tema.
2: Bueno, vamos a repetir la pregunta.
1: Repita la pregunta.
2: Vamos a repetir la pregunta. Nosotros preguntábamos a quién se le dice ultra crepidario.
1: Sí.
2: A una persona que habla o opina de criptas,
1: sí.
2: A una persona que habla o opina de todo,
1: sí.
2: O a una persona que habla o opina sin saber de nada.
1: Bueno, muy bien.
2: ¿A quién se le dice? ¿Uno, dos o tres? ¿A quién se le dice? Y esto lo podés mandar un mensajito al 237-410-0895, que son las vías de comunicación con la radio.
1: Sí.
2: Acá con este programa, sumate que nos resta, ¿qué quieres sumarte
1: a vos? Espera una cosa, no vamos a tener música.
2: No vamos a
1: tener. Si no, se me va a enojar. Se me va a enojar a alguien. Voy a ver si lo puedo llamar a alguien todavía acá. A ver si podemos sacar al aire. Eduardo Larreta.
2: A ver
1: si lo podemos sacar al aire. Pará un poco. Lo que pasa es que no quiero. Señor Eduardo Larreta, está al aire. Buen día. ¿Me escucha?
2: Buen día, está muy bajito.
1: ¿Ahí me escucha?
4: Está muy lejos.
1: ¿Cómo?
4: Que te escucho muy lejos.
1: ¿Me escucha muy lejos? Bueno, ahora escúcheme una cosa. ¿Eh? Bueno, vamos a tratar de sacarlo. ¿Usted quería decir algo de toda esta conversación que tuvimos un ratito? Y no lo quiero dejar sin poder opinar.
4: No, yo también dejé de ver el programa ese. Sí. Primero que a mí le dicen que de derecha no tiene color. Puede ser derecha, izquierda, según el convenio. El segundo, hace cuatro días que está en la política también, pero es cierto, insultan, no tiene ideas, te pueden balsear con cualquier cosa. No sé si vos te acordás cuando hacíamos el programa y yo iba también.
1: Sí,
4: que Martín me pedía atrás mío que me hicieran callar y se armó un problema en el piso.
1: Me acuerdo.
4: No sé si vos te acordás. Pero bueno, te agradezco que haya podido salir un cachito aunque sea.
1: Sí.
4: El programa está en debate ya con mucha de la gente, excepto los que dirigen, está en debate. Gracias.
1: Bueno, gracias Eduardo por la opinión.
2: Hasta luego Eduardo.
1: Muy bien, no quería dejarlo sin opinar a Eduardo Larreta que no había.
0: Grande, gordito. Grande de verdad.
1: Y gracias por estar escuchando, no aparte. Bueno, 10 de la mañana, ahora sí nos vamos con el tema de Bonnie Tyler, como un pequeño homenaje que falleció hace dos días. Alguien que no marcó con sus canciones. Vamos.

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0: Muy bien, seguimos acá en este programa que se llama Sumate que nos resta, versión de feriado puente, como nos corresponde, ¿no? El día de hoy son las 10 y 13 de la mañana, no sé dónde anda el señor Luis Mansur, que se me fue justo que yo lo necesitaba. 11 grados la temperatura. Sí, no puede cerrar la puerta afuera porque entra un fresco, le digo, para uno que tiene que estar sentado acá, no es por nada. Quería hacer una aclaración. La semana pasada nos había llegado la versión, la información, de dos fuentes distintas, de que se había disuelto la asociación de periodistas AMPICO. Bueno, la gente de AMPICO sacó un comunicado bastante ofendida, por lo visto está, porque se informó acá. Bueno, la verdad que les pido disculpas. La información que nos llegó, la habíamos chequeado con otro periodista que nos dijo que sí, que era cierto. No está entre los firmantes, la gente que nos informó, pero bueno, nos equivocamos, dimos una información, punto, equivocada. AMPICO, ellos sacaron un comunicado, dicen que siguen trabajando, que va a seguir la asociación. Bueno, felicitaciones por ello y que les vaya muy bien en su trabajo. Todo lo demás que dijimos era cierto, que no nos habían invitado nunca para participar, que hay un montón de gente que hace política y sin embargo está dentro de la asociación, se lo invita igual, a nosotros no, pero bueno, el resto. Pero lo que estaba equivocado era que se había tomado la decisión o que se había resuelto ya. A mí hay gente que me dijo que se charló de disolver la asociación. Bueno, no se concretó eso, AMPICO sigue trabajando. Pido disculpas por el error que cometimos la semana pasada, como corresponde. Uno da una buena información, tiene que rectificarlo y ya estamos, listo. No es para dramatizar tanto. Bueno, por otro lado, bueno, tenemos una entrevista ahora que la vamos a hacer dentro un ratito, que tiene que ver con algo muy especial que se está haciendo en General Rodríguez. La verdad que lo vimos original. Dígale a Mansur que venga, por favor. Vení, Mansur. Venga, de una vez por todas, venga. ¿Qué? ¿Qué no puede? ¿Qué le pasa? ¿Se le cayeron los dientes? ¿Qué le pasó? Qué barro. ¿Qué? Bueno, justo que necesito. Es una conspiración esto. Es una conspiración. Bueno, venga. Dígame, tengo que hacer un llamadito mientras tanto.
1: Sí, perdóneme, yo no le voy a explicar por qué.
0: A ver, explíqueme.
1: Porque estaba tratando de hacer lo que usted me dijo, de calentar un café, no podía hacer nada la máquina.
0: Vamos a hacer un curso de microondas. Sí. Vamos a hacer un curso de microondas para.
1: Sí, es más, tuve que hacerlo de última y apurado. Perdóneme.
0: Está bien, este programa se tendría que llamar Pabellón Psiquiátrico. No.
1: Ya empezamos mal a la mañana temprano. Sí, sí. No sí. Me culpe de nada ahora.
0: No, está bien, tienes razón.
1: Cuénteme.
0: Le iba a pedir que me dijera la farmacia de turno.
1: Sí, señor.
0: La farmacia de turno, pronóstico y todas esas cosas.
1: Muy bien. Bueno, comenzamos diciendo que como todos los días tenemos las tres farmacias de turno dentro del distrito de General Rodríguez. Sí. Comenzamos con Farmacias Polechi de Rivadavia 527. Esta farmacia que está cumpliendo la función de guardia de 24 horas, la cual comenzó su tarea hoy a las 8 de la mañana. Hola, para amiga. Culminar lo mismo mañana al mismo horario. Por otro lado, sí, tenemos que hablar que Farmacia Fradusco de Avenida San Martín 576 y Farmacia Bicentenario. ¿Viste cuando vos vas entrando en el escenario sobre la mano derecha? Hola. Ahí justito está Farmacia del Bicentenario, Farmacia de Priego, que estas dos últimas farmacias van a cumplir funciones hasta las 26 horas del día de hoy. Pero te recordamos que si algo te pasa, si algo necesitas durante la madrugada, Farmacia Polechi de Rivadavia 527 es la farmacia que está cumpliendo, ya te digo, la función de guardia de 24 horas, la cual a la madrugada es la farmacia que vos tenés que dirigirte, ¿eh?
0: Muy bien.
1: Si algo pasa, que ojalá no sea así, porque nosotros no creemos que pase, sí. Pero bueno, vas a tener que dirigirte un poquitito a esa farmacia.
0: Muy bien, acá nos dijo Gustavo Ruiz por las preguntas. 100 palitos hay en el frasco, que ahora vamos a repetir. Bueno, la pregunta tenía que ver con eso, ¿no? ¿Cuántos palitos de helado hay en el recipiente de plástico que tenemos acá arriba de la mesa? Vamos a ver, que los que estén viendo por Facebook lo vean mejor. Así, si la ponen así, como para que vean. Ahí sí pueden contar, va a ser difícil que cuenten así, pero bueno. Ahora, y la otra pregunta, opción 1. Por la pregunta que hacía el señor Luis Mansur.
1: La pregunta que hacía yo es, decía, ¿a quién se le dice ultracrepidario? Ultracrepidario. Ajá. A una persona que habla o opina de todo.
0: Sí.
1: La primera es a una persona que habla o opina de criptas, o a una persona que habla o opina de todo, sí. O a una persona que habla o opina sin saber de nada. ¿A quién se le dice ultracrepidario?
0: Escúcheme, si fuera la opción 3, por ejemplo, ¿no? Sí, si fuera, ¿no? Si fuera. ¿Nosotros podríamos ser ultracrepidarios? No tenemos no, a Lucio ya en el teléfono, ¿no?
1: Sí, está Lucio por ahí. No, no creo.
2: No. Estoy acá.
1: No, porque, ¿sabés por qué?
0: ¿Por qué?
1: Porque en los pensamientos de cada uno de nosotros hay aciertos y errores.
0: Ajá.
1: Entonces, desde el lado donde nosotros damos la información, siempre tratamos de que esa información sea correcta.
0: Recién tuve que pedir disculpas acá, al aire.
1: ¿Tuvo que pedir disculpas?
0: Sí, porque hay una información que aparentemente está equivocada. Bueno, me
1: saca errores humanos.
0: Provoqué que una entidad sacara un comunicado.
1: Ah, qué bueno, qué lindo. En serio,
0: sí, me gusta. Porque no sé.
1: Qué bueno, pero lo que digo es que por ahí de pronto no sería...
0: Somos parte de la fuerza del mal que estamos contra el pico.
1: Somos humanos.
0: Sí.
1: Y equivocar es humano.
0: Sí.
1: Por eso somos humanos. Porque bueno, nos equivocamos.
0: No hay problema.
1: Aceptamos.
0: Sí, me equivoqué, reconozco, me equivoqué y le pido disculpas a la gente de Ampico que sigue existiendo. A mí me han dicho que se iba a disolver, pero bueno, sigue existiendo.
1: Bueno.
0: Ya está.
1: Bueno, no, alguna vez tenemos que errarle en algo, porque si no, no podría ser. Bueno, todo perfecto.
0: Alguna vez podríamos acertar también.
1: La perfección no existe. ¿No es cierto, Lucio?
0: Si es por nosotros, estamos
2: lejos. La perfección no existe, pero como dice Alejandro,
0: podríamos acertar
2: de vez en cuando. De vez en cuando hay que tratar de acertar.
0: Tenemos que hacer un gol de vez en cuando. Claro.
1: Che, me estás dejando mal parado a mí ahora. Yo quiero arreglar esto.
2: Hay que tratar de patear al arco, ¿no?
0: Igual yo te digo. No, lo voy a decir otro día, porque si lo digo hoy parece como que está relativizando lo que dije, claro. Relativizando el error. Y no, bueno, a mí me han dado una información, me equivoqué, la di como confirmada. Es más, yo le había preguntado a otra persona más de las que participaron en la reunión ese día. Y me dijeron que sí, que era así. Pero bueno, por lo visto no
1: entendieron
0: fue.
1: Entendieron varios que no.
0: Capaz que los dos que me comentaron a mí no entendieron.
1: 10 horas, 21 minutos, 10 grados la temperatura.
0: Sí.
1: Y la temperatura, la sensación térmica en este momento es de 7 grados. Esto es producto porque tenemos un viento que está corriendo en 14 kilómetros del sur, trayendo esta humedad también, que hay muy alta la humedad, 92% de la humedad, y precipitaciones, dice 1%, porque se supone que para el tipo 2 de la tarde, 3 de la tarde, un poco más, caerían algunas gotas mojando el piso. No lluvia, pero sí algunas gotas finas, que tal vez serían de frío. Como decimos, que llega el invierno, viste que vienen esa ruina fría. Por el momento, repetimos, 10 horas 21 minutos y en este momento 10 grados de temperatura, 7 la sensación térmica.
0: Muy bien, Mirta Camba nos manda saludos, también se anota el sorteo igual que Juan Piccoli, y la tenemos ya en comunicación, la tendremos Andrea Godoy. Ahí vamos a poner ahora el altavoz. Hola Andrea, ¿cómo estás? Buen día.
3: Hola, buen día, ¿cómo estás, Ale?
0: Bien, acá estamos con Luis Mansur, lo tenemos a Lucio en el teléfono, acá en la radio municipal. Y te llamamos porque nos enteramos de una iniciativa que estás organizando vos, que realmente es muy llamativa, creo que es original, y queremos que nos cuentes un poquito.
3: Bueno, les cuento. Primero, buen día, que nos salude a todos. Buen día,
1: buen día,
3: buen día. Chicos ahí. Buen día, chicos. Bueno, buen esto día, sale otra vez de reunión de chicas, reunión de mujeres, cuando nos juntamos y salió de ahí, de reunión de chicas. Uh-huh. Esta iniciativa, bueno, es darle no solamente herramientas para que sepan qué hacer cuando se pincha una rueda y estamos solas, sino a perder el miedo más que nada.
0: Ajá. Digamos, ¿qué sería una especie de primeros auxilios para un vehículo?
3: Primeros auxilios para un vehículo, tal cual. Bueno, el curso va a contar de, ojalá que pueda, en las dos horitas que pienso dar, entre en los cuatro módulos que quiero dar.
0: Uh-huh.
3: Uno sería el cambio del auxilio.
0: Sí.
3: Quiero que todas las chicas palpen las herramientas, que lo hagan, armaría los grupitos, así todas pueden hacerlo. Calibración y presión de las ruedas, para que sepan calibrar, para que sepan inflar solitas.
0: Uh-huh.
3: Después, bueno, control, cambio de aceite, verificación de todos los fluidos del vehículo, tanto como líquido de freno, refrigerante, todo eso. Y bueno, a revisar los filtros en el estado en que están. bueno, la verificación básica del vehículo, digamos.
0: Digamos que sería una especie de, a ver, de empoderamiento mecánico.
3: Algo así. Y algunos tips más que les voy a dar, uh-huh. Ojalá que me entre todo en el tiempo, por si tienen que llegar al mecánico.
0: ¿Cómo? Le pusiste título a esta actividad vos, ¿no es cierto? Sí, tiene un nombre.
3: Sí, tiene un nombre, Mujeres al Volante.
0: Andrea, ¿y cómo, nació cómo se te ocurrió a vos? ¿Alguien te lo dijo? ¿Cómo empezó todo?
3: Yo tengo taller hace 10 años solita, sí. y bueno, vengo del rubro de taller, bueno, por mi pareja, uh-huh. Pero bueno, solita hace 10 años que estoy. Estudié mecánica, o sea que más o menos idea tengo, y ya te digo, en reunión de chicas, André, ¿no me revisás? ¿No me enseñás cómo se mide la varillita? Y de ahí salió. Uh-huh. ¿No me enseñás cómo se mide el aceite? Que siempre ando para todos lados y nunca le miro nada, dice. Y bueno, así es como se rompen los vehículos, uh-huh. O no llegan a tener el óptimo uso del motor, a que llegue... sin gastar tanta plata, o sea, no esperar a que se rompa.
0: Exacto. Acá Luis te quería preguntar algo.
1: Andrea, buen día, ¿cómo te va? ¿Me escuchás?
3: Buen día. Sí, perfecto.
1: ¿Sabes qué? Me dejaste pensando, porque no quiero desvalorizar porque son mujeres o son mujeres. Pero ayer, no, tranquilo. No, pero ayer me pasó algo, porque
0: ¿Qué le pasó?
1: Porque, no, porque en mi creencia. Sí. Hay cosas que me parece que nunca se hicieron o no se pueden hacer. Ajá. Ayer yo tuve que sacar la tapa de cilindro de mi coche.
0: Sí.
1: Tengo un diésel, Forescor diésel. Yo digo, ¿las mujeres entienden o hacen ese tipo de trabajo? Porque nunca lo vi.
3: Sí, ya hay mujeres. Mi taller es instalación de GNC. Mecánica no hago, pero sí hay muchas mujeres ya hoy en día que practican la actividad. Es más, en el curso yo estudié en el CAM, en el Centro de Mecatrónica de Capital, uh-huh. Que es un instituto muy conocido, y estudié en el IME también estudiando en el IME en José Cepaz, y había chicas en el curso, uh-huh. Así que sí, ya tenemos chicas, así como camioneras, como hay de todo.
0: Sí, colectivera, camionera, hay.
1: Colectivera, camisera, sí, hay de todo. Sí, está bien, ojo.
3: A mí me gustaría, por ejemplo, que haya más mujeres. Mm. Somos muy prolijas en el tema del trabajo. Por ejemplo, en albañilería he visto trabajos de mujeres que la verdad que les compite bastante lindo a los hombres. Uh-huh. Pero bueno, ojalá es que entremos más al rubro y perdamos el miedo, que ese es el punto, perder el miedo.
0: ¿Cómo tiene que hacer las chicas para anotarse?
3: Como de cualquier chica, tenga o no tenga auto, porque me escribieron chicas que no tienen auto y está bien, uh-huh. Que quieren aprender a cambiar un auxilio. Por ejemplo, he visto muchachos que no saben cambiar auxilio, así que
0: por ejemplo, tienen que parar
3: y ayudar a un muchacho, no va a pasar nada.
0: Por ejemplo, yo no sé nada de todas esas cosas que vos dijiste. No tengo ni la menor idea del aceite, ni del nada, la bujía, ni nada. Cambiar una goma sí he cambiado, pero todo el resto nada.
3: Bueno, hay que aprender, porque eso estira el uso del, o sea, el óptimo uso del motor. Claro. Que llegue en buenas condiciones y no roto al mecánico. Uh-huh. Uh-huh. El mantenimiento es base, es inicial para, o sea, es base para que se mantenga, ya te digo, y no gastar millones de pesos en arreglar el motor después.
0: ¿Qué pasa? Se te van a tirar en contra los mecánicos así.
1: No, yo te digo.
3: Pero en el mantenimiento también se trabaja. En el mantenimiento hay que hacer la distribución, eso es parte del mantenimiento y es trabajo para el mecánico.
0: Claro, es cierto.
1: Lo que pasa, Andrea, Luis te habló otra vez. Lo que pasa, Andrea, que para ignorantes como yo, que piensa que solamente un hombre puede hacer la fuerza suficiente para levantar una tapa de cilindro, no le cabe en la cabeza que la mujer lo pueda hacer. Y sí lo puede hacer. ¿Por qué no puede hacerlo? Porque somos iguales.
3: No.
1: Claro que puede hacerlo. Aparte, la mujer es más inteligente. Seguramente yo voy a agarrar una barreta, la voy a aflojar y después voy a empezar a hacer fuerza para levantarla. Y la mujer viene con
0: está
1: un
0: bien, carrito, pero
1: dos cadenitas,
0: en tu caso vos
1: sos un, y lo saca.
0: En tu caso vos sos un retroceso en la escala zoológica.
1: Sí, eso bien. Seguro. Eso
0: no, vos estás más cerca del mono, claro, que del ser humano. Está
1: claro,
0: bien.
1: Pero, tenés razón. Todavía camino en cuatro patas.
0: Está bien, más o menos. Andrea, digamos, la gente que quiere anotarse, ¿cómo tiene que hacer? ¿Cómo te contacta?
3: Me manda un mensajito, gracias por la difusión, eso también, quería agradecer, gracias por la difusión. Voy a dar mi teléfono y si me comparten después el flyer con mi teléfono.
0: Sí, vale, sí.
3: Así, bueno, se anotan todas las chicas, las muchachas que quieren aprender, no hay edad. Ese día se tienen que venir con ropa cómoda, zapatillas en lo posible, aunque sí he visto también chicas con taco desajustando y ajustando el auxilio.
0: Sí, sí.
1: Pero Andrea, una preguntita.
3: Nada es imposible, con tacos también. Uh-huh. Pero bueno, ese día por seguridad, porque voy a estar acá en mi establecimiento, necesito que se vengan con zapatillas.
0: Claro.
3: Mi número de teléfono,
0: sí,
3: lo doy al aire.
0: Dale.
3: 11-2450-7015.
0: Sí.
3: Y bueno, sería acá en mi local que voy a dar el curso, acá en Ruta 7, en Colobraro, 950.
0: Uh-huh. 950, que es cerquita del de, espera, ubicarnos más o menos en qué zona es Colobrado 950.
3: Es sobre la ruta 7,
0: sí,
3: entre Pablo Marín y Las Latas.
0: Perfecto.
1: Pero te quería hacer otra pregunta.
0: Sí,
1: más.
0: Sí, te quería preguntar otra cosa.
1: Si de pronto no es una chica.
0: Sí.
1: Porque vos lo dijiste recién.
3: Sí.
0: Sí.
1: Que hay gente que no sabe cambiar la rueda.
0: Sí.
1: Se aparece un muchacho, sí, que dice: yo quiero estar aprender también. ¿Se acepta?
3: Pero sí, por ahí haga otra fecha más e incluya a los chicos. Estoy como muy muy del lado de rosa. Hace como un mes me compré mi termo, quería que sea rosa, el mate rosa, quiero todo rosa.
0: Está bien.
3: Por ahí habrá otra fecha. Yo, porque las chicas por ahí se van a sentir menos impresionada,
0: más,
3: o sea, que esté la mirada del hombre ahí controlando o juzgando, como hacen en casa, que llegamos, no revisaste el aceite, no revisaste el agua, no revisaste, salís así nomás. Uh-huh. Me dejaste el tanque vacío nada más.
1: Sí, pero así hay que entender que esa gente que va a ir seguramente tampoco sabe. O sabe menos que
0: no. No, pero está bien que sea diferente. La primera sea diferenciada y después a lo mejor, bueno. Pero bueno,
3: claro, la primera diferencia.
0: Está bien.
3: Vemos cómo va este y después, bueno, traemos a los muchachos si quieren aprender también.
0: Sí.
3: Y se sueltan y pierden el miedo a cambiar un auxilio.
0: Muy bien. Andrea, muchísimas gracias.
1: Y mucha suerte.
3: Chico.
1: Y mucha suerte.
0: Bueno, después estamos hablando de cómo salió, ¿eh?
3: Bueno, listo.
0: El 8
3: de agosto.
0: Después que haga, así nos contás las preguntas que te hicieron, un poco la experiencia, que cómo salió toda la experiencia.
3: Ok, les cuento, chicos.
0: Dale, gracias, Andrea.
1: Hasta
0: luego.
3: Gracias. Hasta luego.
0: Estuvimos con Andrea Godoy, que va a dar este taller para mujeres.
1: Yo no sé si no voy a esperar que dé el segundo curso.
0: Usted va a ir al segundo.
1: Al segundo.
4: Yo te digo una cosa.
0: Sí.
4: Yo te digo una cosa. Qué gran idea que tuvo.
0: Sí, la verdad que sí.
4: Qué gran idea que tuvo. Porque la verdad que es algo. Es algo sencillo. Es algo sencillo y que siempre uno ve situaciones en las que capaz que una señora, una chica,
0: sí,
4: capaz que no sabe lo que hacer y entonces necesita pedir ayuda, y capaz que el pedido de ayuda es incómodo porque se tiene que bancar,
0: sí,
4: la mirada socarrona de un bobo, viste,
0: sí,
4: que
0: sí, sí,
4: te venga a salvar, viste, esa,
0: sí,
4: cosa. Está buenísima la idea,
0: o
4: la verdad
0: peor,
4: es que,
0: o peor. O peor, Lucy.
4: Me parece genial la idea.
0: No, o peor que sea, que solamente la mirada socarrona. Puede ser.
4: Sí, yo dije la mirada socarrona porque bueno,
0: sí,
4: por hacerlo chico el tema, pero mira, sí.
0: Son ideas, vos sabés que son ideas, la verdad que todo buena la idea.
4: Muy
0: y,
4: buena.
0: Y me hace acordar la que es otra cosa, esa idea también, que tampoco sé que sea original, pero en Rodríguez por lo menos sí, que hizo Lilian Galicini con el taller de autoconstrucción. Que eso es general, no es solamente para mujeres, es para hombres y para mujeres. Que yo cuando lo vi, que inclusive le hicimos una nota una vez a Lilian por este tema, lo interesante que resultaba, ¿no? Para mucha gente que, digamos, que el 95% de la gente le debe servir, digo el 5% no, porque yo por más que haga un taller de autoconstrucción, yo soy un calambre para las tareas manuales, pero digamos, para la mayoría de la gente le sirve saber un poco de autoconstrucción para un montón de cosas que puede hacer en la casa por su cuenta. No sé si claro. para, no sé para, a lo mejor más que para construir, capaz que para reparar, ¿no? Reparar, claro, arreglar, para hacer, para ampliar hacer, alguna cosita. Buenísimo. Son cosas muy piolas. Muy piola, la verdad que se le ocurrió.
4: Está buenísimo, y aparte, sí. aparte porque hay una cosa que es cierta, hay mucha familia, lo que se llama familia hogar monoparental.

0: Y las latas. Así que bueno, le agradecemos mucho. Y después, bueno, que nos quiera pedir el teléfono, se lo damos. Después vamos a publicar la nota también. Así que bueno, le agradecemos mucho a Andrea que en este feriado nos atendió, ¿no? Muy bien. Y estamos acá. A ver, hoy nos están diciendo que están haciendo una apoyada, nos llega información. Una apoyada para cambiar el techo de la sociedad de fomento. ¿Esto es dónde? En Almirante Brown.
1: Almirante Brown.
0: El domingo 12 de julio va a ser a las 13 horas. 20 mil pesos pollo a la parrilla con ensalada y pide una seña de 5 mil pesos para cambiar el techo. Nos estaban contando realmente el otro día la gente de la sociedad de fomento que estaba, sí, que sale unos cuantos pesos, ¿no? El arreglo del techo, el cambio del techo,
1: porque sí, estaba mal. Unos cuantos pesos.
0: Porque es una sociedad de fomento que debe venir por lo menos ese edificio y de los 70 debe venir por lo menos, o sea, esa sede que tiene y pasó mucho tiempo que estuvo cerrada también, sí, digamos, se ha ido averiando, ¿no? Mansu, bueno, ¿usted qué tiene?
1: Tengo un mensajito a través de Peque que me mandó acá a los cuartos de final que está sucediendo. Bueno, ayer sabemos que jugó Francia con Marruecos, ganó Francia, sí. Después tenemos España, Bélgica que van a jugar hoy, no, mañana. Inglaterra con
0: Noruega.
1: ¿Con?
0: Noruega, no juega.
1: Noruega.
0: Sí. Sí, ¿qué juega? No,
1: muy
0: eso,
1: chiquitito,
0: ¿no?
1: Me lo puso. Y después Argentina.
2: Sí, Inglaterra-Noruega mañana.
1: Sí, Inglaterra-Noruega mañana y Argentina-Suiza.
0: Hoy tenemos partido, sí.
1: Hoy sí juega España con Bélgica.
0: España con Bélgica juega.
1: Sí, señor. Y después nos dice: qué temazo, eclipse total del corazón. Y nos manda un mensajito hablado.
0: A ver, vamos.
3: Oye, el último audio que les mando. Una preguntita. ¿Ustedes qué saben? Que Luis Albinoni va a andar el domingo por General Rodríguez, si saben algo y dónde va a estar.
0: Va a estar en el espacio teatral con Rodolfo Rani. Va a estar con Rodolfo Rani, que va a hacer una obra que ahora le vamos a decir en el título, los datos. Va a estar precisamente en el espacio teatral. ¿No, el domingo creo que? Sí, no me acuerdo.
1: El domingo,
0: este fin de semana seguro. Bueno, va a estar acá. Ahora en un ratito vamos a pasar el. Y vamos a tener una nota ya que no nos pudo salir, lamentablemente, con Rodolfo Rani. Así que bueno. Bueno, muy bien. 10 y 36 de la mañana. La farmacia ya la pasamos. La farmacia de turno. Estaba viendo alguna otra cosita más. Lucio, ¿tiene algo para contarme?
1: Perdón. Sí. Antes de seguir con Lucio.
0: Sí.
1: ¿Cuándo fue el Día del Comerciante o es el Día del Comerciante? ¿Hoy?
2: Hoy es el Día del Comerciante.
1: Bueno, le mandamos un saludo a todos ellos.
0: A todos, sí, señor. A todos
2: los hoy es el Día del Comerciante. Hoy es el Día del Carpincho.
1: Ah, sí, es cierto, sí.
0: Día del Pincho.
1: Sí, vamos a hacer un asado.
0: Mira,
2: hoy es el Día del Carpincho, es el Día del Comerciante, hoy es el Día de la Ganadería también.
0: Mira, Día de la Ganadería.
2: El Día de la Ganadería porque un día como hoy, en el año 1866,
0: sí,
2: se fundaba esa benemérita institución de la Argentina,
0: claro,
2: la Sociedad Rural Argentina.
0: Claro, tendríamos que haber puesto la Avenida de las Camelias.
2: Claro.
0: Porque ellos son tan afectos a los
2: desfiles
0: militares y cosas así que...
2: Son afectos a ciertas medidas, a ciertas...
0: Y acá, en este rincón,
1: como
0: general
1: ironía,
0: Rafael,
1: como
0: ¿cómo? Rafael, no, Emilio, no sigamos.
2: Acá le mandamos un saludo grande a don Eduardo, Eduardo
0: Larreta. Sí, Eduardo lo queremos.
1: ¿El comerciante
2: de Larreta que es un... Eduardo es un ex ganadero, en realidad, ahora sí, ya está retirado.
0: Sí.
2: Y bueno, y ahora la Sociedad Rural de General Rodríguez, ahora vas a ver cómo salta, cómo de chervir. La Sociedad Rural de General Rodríguez está representada en este momento por Alberto Molina, ¿no?
0: Pero,
2: por el Pato Molina.
0: Pero Molina, una pregunta, ¿tiene una vaca?
2: Un referente
0: Molina
2: ruralista de acá de General Rodríguez.
0: Pero Molina tiene alguna vaca, una gallina.
2: No sé, capaz que sí.
0: Un choclo.
2: No, amigue.
0: Una quinta tiene Molina.
1: Claro, bueno, quinta tiene, pero
2: bueno,
1: quinta
0: no.
1: Una quinta
0: de
1: estar. No una quinta
0: de estar. Capaz que tiene campo y yo no sé, no conozco.
1: Tiene una quinta grande, sí, tiene varias.
0: Yo también conozco, sí, conozco la quinta de.
1: Bueno, pero tiene varias plantas de.
0: ¿De qué tomate? ¿Qué tiene?
1: De naranja, limones, esa cosa. De fruta.
2: Bueno, pero estamos hablando de ganadería, no estamos hablando de fruticultura.
0: Claro.
1: Pero él tiene ganado. O él es el ganador.
0: No, sí. Yo le conozco unas cuantas perdidas, pero ganado no sé.
2: Alguna elección ganó el hombre.
1: No jodas porque él sabe.
0: No es por nada, sabe. Pero qué sé yo. Aparte Alberto, viste, siempre sigue siendo parte de la fuerza, entonces.
1: Claro.
0: ¿Qué sé yo? No sé,
2: ¿viste?
1: ¿Qué tipo de fuerza? No será la de arriba, ¿no?
0: Que la fuerza te acompañe, decir.
2: Y hoy es el día del comercio.

0: comerciante, sí. Porque en el año 1854, un día como hoy, se creó la Bolsa de Comercio. La Bolsa de Comercio, institución que en este momento conduce el señor Adelmo Gaby.
1: Sí.
0: No, un hombre que está de acuerdo con algunas medidas que está tomando este gobierno nacional, porque se han visto muy beneficiados, ¿no? Todo el sector de...
1: Muy bien.
0: Pero nada que ver. Es raro igual que digan Día del Comerciante, porque vamos a decir la verdad, un comerciante de General Rodríguez que está ahí en la Avenida España, que está en la Avenida San Martín, lejos está de ser un inversionista en la bolsa.
1: Sí.
0: Por eso no sé qué tendrá que ver el comercio.
1: Perdón. Norma, digamos, fíjate Facebook, que me parece que se cortó.
0: ¿Se cortó el Facebook?
1: Me parece que se cortó el Facebook, sí. Bueno, volvamos. Sí, perdón.
0: Se tiran en contra de nosotros.
1: Usted dice.
0: Y bueno, nada, y eso son las efemérides del día de hoy, ¿no?
1: Sí.
0: Ya que estábamos hablando de día. Y del carpincho, qué lindo, ¿no? Qué
2: animación. Nosotros lo vamos a festejar, ¿no?, haciendo un carpincho asado.
0: ¿Carpincho asado?
2: Sí. ¿Cómo?
0: ¿Qué pasa ahí con el teléfono?
2: No, Alejandro, que está viendo
1: un mensaje. Sabía que me llegó un mensaje que no sabía de dónde. Bueno, no importa.
2: No, decía que hoy para festejar el día del carpincho vamos a hacer un asado.
1: Ajá.
2: Se come.
1: ¿Se come el carpincho?
2: Sí.
0: Es rico en escabeche el carpincho.
2: Qué rico. Sí, lo vamos a hacer asado nosotros para festejar el día.
0: En escabeche es muy rico el carpincho.
1: Mira vos.
2: Lo vamos a invitar, lo vamos a engañar.
0: Yo he comido en Entre Ríos. He comido vizcacha.
1: Sí.
0: He comido carpincho, he comido mulita,
1: uh-huh.
0: He comido yacaré.
1: ¿Yacaré?
0: Sí, porque yo tenía un amigo que tenía campo en Entre Ríos en una época.
1: A Margarita se comió. A Margarita Tereré.
0: El yacaré se come la cola.
1: Sí.
0: El yacaré se come la cola y se come el pata. Uh-huh. Las patas que son carnosas.
1: Sí.
0: En otros lugares del mundo el yacaré se come completo. Le sacan el cuero, esa parte de arriba que tiene, que es media...
2: Sí, la condena de zapatos, cartera.
0: Con esas salientes duras que tiene, ¿no? Esa especie de pinche que tiene la piel.
1: Sí.
0: Saca eso y se come todo. Pero acá en la Argentina no. Acá en la Argentina se come la cola y se come las patas. Y son muy caras. Es muy parecido, no sé si alguna vez comieron, pero es muy parecido al pollo. Es una carne blanca.
1: Uh-huh.
0: Un poquito más fuerte que el pollo, ¿no? Porque es un animal silvestre. Bueno, igual acá hay de criadero ahora. Hay yacaré de criadero, hay criadero de yacaré en Chaco, en Corrientes, en Entre Ríos también hay criadero de yacaré.
2: Perdón, pero el yacaré no es igual que la iguana, ¿no? Nada que ver una cosa con otra.
0: No, iguana nunca comí, no sé, pero yacaré, incluso lo venden frisado. Hay carnicería, sobre todo en la zona de... Yo la última vez que vi yacaré en carnicería fue en Matadero, en una carnicería que quedaba cerca de la casa donde vivíamos con Graciela hace unos años atrás, y lo vendían congelado como si fuera en la misma heladera que estaba el pollo, estaba el yacaré congelado, que lo podías comprar y lo podías comer.
1: Sí.
0: Pero yo nunca compré, yo comí el yacaré que comí, lo comí. Es muy rico, se puede comer así, como se puede cortar la carne, se corta la milanesa.
1: Yo de Mansur iguana mucho no sé si comió, pero tomar Tomar iguana le tomó bastante, Mansur.
0: Tiene varias botellas.
2: No sé nada. Lo único que sé
0: es que... Incluso ha hecho un galponcito con las botellas.
1: Sí.
2: Qué cagüete que eso,
1: Sí. El tipo recicla. Recicla las botellas de cerveza esas.
2: Son para hacer vasos después.
1: Ah, vasos también.
2: Y después...
1: Sí, yo cuando trabajaba en la cerveza tenía un compañero que decían que él con las damajuanas hacía veladores. Pero no sé cómo.
0: Bueno, ¿te acordás que había una época? Había una época en la Argentina que se había puesto de moda hacer veladores con las botellas de whisky importada, ¿te acordás?
2: Sí, es cierto.
0: Había puesto de moda
1: hacer. No me acordaba de eso, no me acordaba.
2: Sí, yo tengo una botellita de whisky.
1: ¿De qué?
0: No, lo que está diciéndolo en serio. No, pero en serio, si hacían veladores con la botella de whisky importado,
1: sí.
0: Se solían hacer veladores.
1: Yeah.
0: Yo en mi casa tenía uno, en mi casa llegué a tener uno de Bat 69, un velador de Bat 69. Uh-huh. La porquería era, pero bueno, eran cosas que se usaban en los años 70.
1: Escúcheme, usted que sabe, oriénteme, un día de esto capaz que tenga que regalarle a alguien una botella de whisky, por ejemplo, ¿no?
0: Ajá.
1: Y para quedar bien, por ejemplo.
0: ¿Es bebedora de whisky?
1: ¿La
0: persona?
1: Claro. Creo que sí. Es bebedora de whisky, sí.
0: Es conocedora de whisky.
1: Es conocedora de whisky. ¿Qué whisky le puedo regalar? A ver.
0: ¿Y pero qué rango está dispuesto a gastar usted?
1: No importa, usted apunte.
0: Hay whisky desde, qué sé yo, en la góndola del chino hay whisky
2: de, que va de 300 para abajo.
1: ¿Y cuánto?
2: De 300 mil por... No, de 300
1: por... Pero usted dígame una marca buena, después si yo lo puedo comprar es otra historia. Vamos a eso. Usted, a ver.
0: Y bueno, yo te digo.
1: Te tire para Walker arriba. Blue. Vamos para arriba, ¿eh?
0: Yo te digo un Johnny Walker Blue, por ejemplo.
1: ¿Y cuánto? Ajá.
0: Estamos hablando de 750, estamos hablando.
1: ¿750 mil pesos?
0: Sí.
1: Bueno, quedaría muy bien yo. Si pudiera comprarlo, quedaría muy bien.
0: Claro.
1: Pero claro. Bueno, no va a ser el caso.
0: Bueno, y ahí
1: pero
0: dentro de la línea Johnny Walker podés ir abajo un poco.
1: A ver, por ejemplo.
0: Hay otros. Sí. Hay otros un poquito más bajo, que son el Green. Ajá. El Green, el Doble Black.
1: Sí.
0: El Doble Black, que capaz que no son tan caros. Sí. Y además, esos ya están abajo del rango de los 100.000.
1: Ajá. Ahí está.
0: Esos están abajo del rango de los 100.000 y que son muy buenos.
1: Son
0: también
1: muy buenos.
0: Y no, también tenés. Por ejemplo, ¿qué podés tener? Pues un Chivas Regal. Uh-huh. Chivas Regal que no es caro, pero no tanto.
1: Sí.
0: Chivas Regal.
2: Un buen whisky. Un buen whisky que quedaría bien, Alejandro.
1: ¿Qué?
2: Sería el Caballito Blanco paraguayo.
0: No. El Caballito Blanco. Vamos a ser sinceros.
2: El Alejandro. Paraguayo, hermano, el paraguayo.
0: Alejandro, no. Si vos querés quedar bien, sí. No compré whisky en góndola de chino.
1: No.
0: Eso ha sido.
1: Hay que ir a un lugar
0: de... Claro, no compres en góndola de chino, porque en góndola de chino hay cosas que no son originales.
1: Claro, no. Aquí hay una vinería.
0: Entonces capaz que tenés que ir a una vinería, claro. Y capaz que ahí te va a salir un mango más. Claro. Pero te aseguras que es de verdad. Bueno, porque
1: tengo...
0: con todo el cariño que yo les tengo.
1: No, hay mucho... no, oriental no, no.
0: Eso, vos por ejemplo compras, a veces pasa en el chino,
1: sí.
0: Que capaz que enganchás una oferta de algún whisky Toraba. No sé, ponele un 100 piper, ponele. Y vos decís, mira, 100 piper barato.
1: Sí.
0: Comprá, capaz que te da el cuero para comprar dos botellas.
1: Sí.
0: Las dos botellas tienen gusto diferente.
1: ¿Cómo
0: Y claro, tienen gusto diferente porque no son originales. Porque andás a ver de dónde salió. Escucha. Le ponen la misma etiqueta, le ponen todo, la tapita, todo igual. Sí. Pero andás a ver, capaz que viene.
1: Escúcheme
0: viene
1: una cosa. Y si en vez de whisky, por ejemplo, a esa persona tengo que regalar una botella de vino, bueno. Bueno.
0: Y ahí ya el vino, yo no soy muy cultor del vino.
2: Dale.
0: Siempre dicen que el Rutini, nunca te deja tirado. Que es un Rutini.
3: ¿Vino tinto bueno el Trumpeter?
0: Ahí está, Graciela dice el Trumpeter. Pero no sé.
3: Es buenísimo.
0: Graciela dice que el Trumpeter es bueno y que no es tan caro. Yo no sé, yo la verdad que de vino no, yo lo del vino le pongo soda, ¿viste?
2: Porque en realidad la
1: bebida... Mansur, usted, recomiéndeme Mansur.
2: No, yo en realidad te voy a decir, el vino o la bebida es como el perfume.
1: Ajá, no uso perfume en sí.
2: Bueno, que... Tampoco toma.
1: Sí, por una persona eso, aburrida, bueno, yo sé que es una persona aburrida.
2: No, pero no lo digo por eso, digo, por ahí Lucio y ahí Graciela que está escuchando también puede quedar un
1: poco. A veces me baño.
2: Pero a mí me da la sensación de que la bebida es como el perfume.
1: Ajá.
2: Es decir, vos usas un perfume... Y la pregunta es, ¿porque te gusta a vos para que le guste al otro?
1: Sí.
2: Y en la bebida es más o menos algo parecido.
1: Ajá.
2: Porque si bien hay personas que toman, que son de bebida blanca, otros son de alcohol menos, digamos, vino, cerveza, ese tipo de cosas, pero el que toma bebida blanca tiene gustos especiales. Le digo porque yo tuve un familiar que tomaba bebida blanca y era solamente eso, bebida blanca, cualquiera. No era un borracho perdido porque te tomaba una copa de caña, como te tomaba una copa de gin, como te tomaba... Y el gin lo preparaba como... No sé si alguna vez lo preparó Lucio, vos que sabes más que yo.
1: Sí.
2: Se ponía una... Yo me acuerdo que lo vi hacer. Una cucharada, con en aquel momento vendían los terrones de azúcar que venían envueltos.
1: Sí,
2: ponía un terrón de azúcar, el rum era, no era gin, era rum. Le volcaba el rum arriba y después se lo mandaba.
1: Sí.
2: Era muy especial.
0: Nunca lo probé, ¿no?
2: ¿Nunca lo probaste? No, yo tampoco
0: ron,
2: lo probé.
0: ¿Mojar ron con azúcar? No,
2: sí.
0: Nunca.
2: Ponían el terrón de azúcar arriba de una cuchara, ponían la cuchara sobre el vaso y le iban volcando el ron sobre el azúcar e iba cayendo el azúcar derretida dentro del ron.
0: No, nunca lo tomé. Igual medio como redundante, porque el ron es de caña, de azúcar. Por
2: eso sí. Bueno, yo lo vi tomar de esa forma.
0: Sí. Bueno, pero cada cual tiene su gusto.
2: Igual viste que cuando te hablan del escondido Y vos decís, ¿qué es el escondido? ¿El baile? ¿Estás haciendo una película? No, estás haciendo una película sobre el escondido. Sí. Y sin embargo, yo conocí el escondido, lo que me dijeron que era escondido, que era 7-Up con ginebra. Una media de ginebra con una botellita de 7-Up. Bueno. Y le decían el escondido. Y yo pregunté, como estúpido, por qué le decían el escondido. Y si no se nota lo que estás tomando. Ajá. Vos ves la botella de 7-Up. Sí.
1: Bueno, muy bien. Bueno. Loreleta acá nos manda saludos. Y por el otro lado, tenemos que un procedimiento en el barrio Marabó, donde fue detenida una persona de 24 años que está acusado de. Dos personas en realidad detuvieron, una de 52 y una de 24. Aparentemente, el otro día estuvimos comentando una información que hubo sobre un presunto abuso de una menor en Marabó, ¿no? Digamos, no pasó lo peor, pero bueno, fue feo lo que le pasó a la nena, porque fue una nena fue, digamos, la forzaron a ingresar a una vivienda en el barrio Marabó, a unas cuadras de donde está la plaza. Esto fue en Arroyo Corto y Arroyo Ceibo, y bueno, la tocaron, amanecieron a la nena, que logró escaparse luego de forcejear con uno de ellos. Bueno, finalmente fueron arrestados las dos personas que son acusadas precisamente de este hecho, que un hecho horrible, ¿no? Realmente una adolescente fue forzada a ingresar a una casa para, bueno, qué sé yo, no tengo mucho más para agregar de esto. Finalmente estos dos tipos fueron arrestados. Esto ocurrió, insisto, en el barrio Marabó. Bueno, muy bien, estamos llegando ya casi al 10:51, momento del segundo corte del programa. Se pasó rápido hoy, ¿no?
2: Sí, la verdad
1: me pareció que se pasó
2: entre
1: rápido.
2: Entre broma y broma, entre cosas serias y serias.
1: Y bueno,
2: pasó rápido.
1: Hubo todo un poquito, así que bueno.
2: Vamos a repetir las preguntas. Repito. Para que nadie se quede sin participar en esto. Dile. No se olviden que hoy vamos a tener dos sorteos, ¿no? O tres.
1: Y en realidad el sorteo sería un sorteo con tres premios.
2: Un sorteo con tres premios. Me está beneficiado un solo ganador, pero
1: no, se va a llevar bastante. No, va a tener un sorteo con tres premios distintos.
2: Tres ganadores distintos. Uno para cada uno.
1: Sí, ahí está.
2: Bueno, vamos a repetir las preguntas. Nosotros preguntábamos de este lado: ¿a quién se le dice ultracrepidario?
1: Sí.
2: ¿A una persona que habla o opina de criptas? ¿A una persona que habla o opina de todo, o a una persona que habla o opina sin saber de nada?
1: La otra pregunta es: ¿cuántos palitos de helado hay en el recipiente plástico que tenemos? ¿80, 90 o 100? Esa es la pregunta del día. Y habiendo ahora que existe una pequeña posibilidad en algún momento de jugar contra Noruega, que tengamos nosotros, si ganamos mañana, si Noruega le gana a Inglaterra, digamos. Son algunas posibilidades que hay. Estuve viendo el otro día un pedacito de algo viejo de Lelutier. Sí, un sketch de Lelutier, donde contratan un tipo, quieren contratar un tipo para hacer un himno nuevo, ¿no? No sé si lo han visto ustedes.
4: No.
1: Esa parte es una genialidad, esa parte del himno nuevo. Contrata a un tipo que era un músico desastroso también, que se yo, hacía música de cumbia el tipo, y lo contratan con mucha guita. Tenés que escuchar los dos de Lutier haciendo de funcionarios y al músico. Entonces, en un momento le piden al músico que ponga algo en el himno, como declarando de la guerra a Noruega. Y le preguntan: ¿por qué no vamos a pelear con Noruega? Bueno, el problema es límite. ¿Pero dónde tenemos un límite con Noruega? Bueno, dice, si inventamos un enemigo, no vamos a poder inventar un conflicto, dice al final. Bueno, es una genialidad esa cosa del Lutier. No sé por qué salió el otro día, esas cosas que salen en Facebook.
2: Sí.
1: 3 minutos de Lutier, de tantas cosas geniales que tuvieron los Lutier, ¿no? Sin duda. Bueno, ahora sí, 10:54 de la mañana, nos vamos al corte de las 11 y volvemos. Y nos vamos hoy cambié toda la música. Había dicho en una lista musical, y después, como me acordé lo de Bonnie Tyler, y Norma me hizo acordar que había otro tema muy lindo de Bonnie Tyler también, vamos a escucharlo. Vamos.
2: Vamos.
4: Vamos.
1: Como de costumbre, Alma hizo lo que quiso y puso una canción que fue muy conocida por Eric Clapton, pero en realidad es la versión original de JJ Cale. Vamos a escucharlo. Después escuchamos Bonita y en otro momento.

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0: Volvemos para la última hora de este programa que se llama Sumate, que nos resta. Gracias a todos.
1: Habrá gente que dirá menos mal que la última hora.
0: Sí, ¿no? Yo creo que sí. Yo creo que sí, que hay gente que dice, tres horas en esto, che, pero no será mucho.
1: No habrá
0: que hacer algo para una
1: ordenanza.
0: No habrá que sacar una ordenanza para que estos tipos no estén más. Claro. ¿Qué hacen los concejales que no hacen, no se juntan y sacan estos tipos la radio?
1: ¿El intendente qué hace? Que no interviene en todo esto.
0: ¿No nos metemos? No, dejémoslo.
1: ¿Por qué vos crees que el intendente puede intervenir?
0: Capaz que lo escuche y alguno va y le dice.
1: Y viene a intervenir.
0: Sí, sería lógico. Sería lógico que
1: viene a intervenir y no queda ninguno.
0: No, un decreto ya. Nunca más. Entrar a prohibir a la municipal. Y bueno, qué sé yo. Dejémoslo porque debe estar haciendo algo importante. No,
2: Déjalo ahí. No le tiremos del bigote al tigre.
0: Claro, no hagamos lío. Lola Lete nos manda saludos, Gustavo
2: Romero.
0: Marina Ábalos dice, olis mis lindos, dice.
1: Olis.
0: Esta tiene cita antiguo. No escuche las opciones de Marzuncito. Ahora le. Y dice, Glema Lachi, dicen que es lo más, nunca lo probé. ¿Qué es el Glema Lachi?
2: ¿El qué?
0: ¿Una bebida será Glema Lachi?
2: ¿Glema Lachi?
0: Sí.
1: Nunca lo escuché, ¿eh?
0: Vamos a buscarlo. Ahora me dio curiosidad.
2: Glen Malachi, no, puede ser un whisky. ¿Vos sabés que puede ser un whisky? No lo conozco, nunca lo escuché. Pero puede ser un whisky porque es una denominación muy común.
0: Sí.
2: Glen creo que en escocés quiere decir arroyo.
0: Ajá.
2: Bien. En el lenguaje escocés. Sí. Y por eso hay un montón de whiskies en Escocia.
0: Sí.
2: Que se llaman Glenlivet, Glenmorangie, Glen... Glen... ay, no me... ahora no me... No me, no se me no se me viene a la cabeza otros nombres,
0: sí.
2: Pero Glen es una palabra que tiene que ver con los con el agua que se utiliza para hacer la base del whisky, y cada zona de Escocia tiene un sabor distinto al agua. Por eso hay muchos tipos de whisky, sobre todo los single malt,
0: sí.
2: Los que se hacen con una sola malta,
0: sí.
2: Esos whisky tienen, cada uno tiene su Glen, el Glenfiddich, por ejemplo, sí. Que es otro whisky. Es un whisky que también es un single malt importante de Escocia. Tienen eso, no puede ser que se llame...
0: Glenalachie se llama en realidad.
2: Glenalachie, sí, puede ser, sí.
0: Termina
2: sí,
0: con E.
2: Sí, puede ser que sea un whisky.
1: ¿Es un whisky es?
0: Y tiene un whisky que sale entre... A ver, tiene acá, estoy viendo algunas ofertas, ya estamos encargando ya. ¿Para qué quiere? ¿No? Entre 100.
1: No deje, sigan cargando.
0: 200 y 300, más o menos. 300 mil pesos, más o menos.
1: Pero ¿por qué no lo va a encargar? Encárguelo. ¿Y alguien lo va a tomar?
0: Algún voluntario dice que usted va a ver, ¿no?
1: Un tipo malo que no quiere encargar. Encárguelo.
0: Escúchame, a lo mejor nos encargamos una botella para sortear y ahí lo ponemos en el Facebook y otra gente ya.
2: Una botella para sortear.
0: Otro nivel.
1: Está loco,
0: la gente del Terravista, el Cantri Las Lajas nos llama.
1: No, un blend no puede sortear.
0: ¿Por qué?
1: ¿Qué va a hacer de un blend? Dejá.
0: De nacional.
1: Vos compralo, tráelo. Alguien lo va a tomar.
0: Alguien lo va a tomar. Como si tuviera duda, lo dice. Alguien lo va a tomar.
2: Si querés sortear, sos tú un creador. ¿No? ¿Cómo vas a sortear a un Glenmorangie?
1: Es más, ni el creador. Sortealo.
2: ¿Cómo un Glenmorangie?
0: Ahora me puse. Un día estoy a comprar un Glenmorangie y lo vamos a sortear. Ya está. Listo, ya está. Me voy a jugar. El próximo Aguinaldo. ¿Qué mierda? No me voy a quedar con la gana.
1: No se acuerda de nada.
0: Pero claro, es sortear. Y ya está, tanto lío. Bueno, una noticia que salió en Infobae. Agarraron la banda El Onda, se llama. Cayó la banda El Onda.
2: ¿El Onda?
0: El Onda.
1: Onda, coche.
0: Onda.
2: Sí, sí, sí.
0: Aparentemente, esto lo hizo Infobae. Se hizo un operativo en General Rodríguez. Lo hizo la policía de la ciudad. Que los tipos, bueno, robaban y desguazaban vehículos Onda en especial. Hubo dos allanamientos acá en General Rodríguez. Los procedimientos los hizo el juzgado, los ordenó, ¿no? El juzgado nacional en lo criminal y correccional, 34, a cargo de Laura Brunier. Recuperaron los agentes policiales 9 automóviles robados y decomisaron una buena parte de, precisamente, autopartes, ¿no?
1: Para aclarar nada más, no, sí, eran vehículos de General Rodríguez.
0: No lo sé todavía, ahora vamos a ver. Aparentemente no. La investigación nació por un robo en Cava, probablemente, ¿no? porque por eso intervino la justicia de la policía de la ciudad con el juzgado de este tipo, que son de nacionales, pero de capital. Esos juzgados son de nacionales, ¿no es cierto, Lucio? Los de Cava.
2: Sí.
0: Son
2: sí,
0: juzgados
2: sí,
0: nacionales, sí, pero con jurisdicción en capital.
2: Sí, sí.
0: Bueno. Comenzó luego que el dueño de un auto denunciara el robo de un Honda Civic blanco el 31 de enero, en Belgrano. El propietario localizó en plataformas digitales publicaciones de repuestos de Honda Civic ofrecidos en General Rodríguez. Y el tipo lo encontró, no fue la policía de Cava, la justicia, fue el hombre, ¿no? Está bien. Los allanamientos fueron en la calle Intendente, digamos, la Ruta 7 y Liniers. Ahora vamos a ver dónde es esto. Donde operaban dos talleres que funcionaban como desarmaderos. En el primer objetivo, los agentes encontraron un terreno con 10 autos estacionados en la parte delantera, toda la marca Honda. Y un taller al fondo donde se encontraban vehículos con faltante de autopartes. Entre los autos secuestrados estaba el Honda Civic blanco robado en Belgrano, que encontró, que digamos, que buscaba este hombre, con la numeración de los cristales adulterada y el motor desmontado. También incautaron tres vehículos Honda, con pedido de secuestro de Becker, Morón y Villa Fiorito. También un capo de otro sustraído en... ¿Dónde es la localidad 20 de junio? No sé, acá dice. Ahora vamos.
1: 20 de junio creo que en la provincia de Buenos Aires, sí, pero no me acuerdo dónde.
0: ¿En qué partido? Bueno, no sabe. En segundo domicilio los... Espera, porque se me corrió esto. En segundo domicilio encontraron... a ver, ya le digo qué cosa. Dos Honda Civic en la vereda y otros en el patio delantero. Le faltaban cosas también. Por supuesto que en el lugar no encontraron un solo papel, de nada, digamos, tenía menos papeles que imprenta quemada esto. Y bueno, se secuestró puertas, tapa de baúl, caño de escape, bloque de motor, cajas de cambio, guardabarros, tubo de gas, torpedos, paragolpes, radiadores, cubiertas, llantas ópticas, velocímetros, todos pertenecientes a los Honda Civic y FIC. A ver qué más dice. La causa está a cargo del Juzgado Nacional de Criminal y Correccional 34. Intervino la UFI 10 de acá de General Rodríguez, dirigida por Alejandra Ludigliani. Y el juzgado de garantía. No sé si está dirigida por la UFI 10 por Alejandra Ludigliani. Me parece que no. La fiscal es otra. Y el juzgado de garantía número 1 del mismo departamento judicial. Los imputados principales son Fabio Daniel Jiménez, de 37. Oscar Aníbal Jiménez, de 40, y Macarena Guadalupe Muñoz, de 20 años, es lo que dice la nota de Infobae. Todo quedó a disposición de la justicia.
1: La sí, ciudad de 20 de junio pertenece al partido de La Matanza.
0: La Matanza. Bueno, muy bien. Así que esta nota, bueno, la nota que estamos viendo, que salió de Infobae. Acá Marina Ábalos agrega que es un whisky escocés, el Glenan Lachi 12. Y dice, Luisito, 12, claro.
2: 12 años.
0: Luisito, 12. repetime las preguntas.
1: ¿Cómo no? Sí, señor, si usted me da un segundito.
0: Pero cómo no. Yo mientras tanto le digo a los palitos de helado, mientras Luis busca, ¿cuántos palitos hay en el recipiente de plástico? ¿80, 90 o 100?
1: Y nosotros de este lado preguntábamos.
0: ¿Qué pregunta?
1: ¿A quién se le dice ultracrepidario? Ultracrepidario. ¿Sí? ¿A una persona que habla u opina de criptas?
0: Sí.
1: A una persona que habla o opina
0: u opina
1: de todo,
0: sí.
1: O a una persona que habla o opina sin saber de nada.
0: Muy bien.
1: ¿A quién se le dice ultracrepidario?
0: Muy bien.
1: Fácil, no es difícil.
0: No es difícil.
1: No.
0: Bueno, si usted lo dice.
1: Es para que... Vuelvo a repetir lo que siempre repetimos, Alejandro.
0: Sí.
1: Esto es para que la gente simplemente participe, para que sea parte de nosotros. Sí. Para que esté, no importa si ganan, si lo saben o no lo saben.
0: Sí.
1: No interesa. Interesa que simplemente se comprometa un poquito con nosotros, que esté, que nos acompañe, que nos haga un poquito de sombra, que nos dé un poquito de calor.
0: Sí.
1: Que estemos todos juntos. Para eso nació este programa.
0: Muy bien, Luis. Y este programa empezó... Empezó antes la pandemia, pero bueno, ahí estuvimos también.
1: Lo bueno que que sigue, ¿no?
0: Lo bueno, sí, todavía.
1: Todavía no ha llegado nadie que se haya tomado el trabajo de venir a meter monotón o alguna bomba.
0: Usted no diga nada.
1: No.
0: Bueno, una noticia fea, esto ocurrió en el barrio Vista Linda. Están informando a la gente de La Posta, que un nene fue internado en el hospital al recibir un balazo en la cabeza en Vista Linda. Aparentemente el chico tiene 5 años. Acá uno se habla de, no sé, un conflicto entre dos familias serían. El episodio ocurrió el martes, entre las 22:30, en Mameguino y Vélez Sarsfield. Dos personas que iban en una moto dispararon contra una vivienda. 10-12 disparos. Una de las balas impactó en la casa del chico. El chico está estable, por suerte, fuera de peligro.
1: Más que bueno.
0: Sí. Bueno, la cuestión es que se está investigando el hecho de este. Aparentemente hay un conflicto, pero no está claro. No está claro cómo fue todavía. Pero bueno, se está investigando este problema, ¿no?
1: Qué barbaridad, ¿no? Porque hemos visto que en los últimos tiempos, el otro día hubo una chica también de 14 años que también recibió un tiro en la cabeza por una situación más o menos parecida. Ella y la abuela quedó en grave estado, la chica murió de un tiro en la cabeza. Este tipo de se han perdido este tipo de valores de vida. Realmente a nadie le importa nada. Tiran un chico de 5 años, tiran en la cabeza. ¿Qué culpa? ¿Qué podría tener?
0: ¿Qué para qué?
1: ¿Sabes qué me llama la atención?
0: ¿Qué?
1: El valor de la vida. Sigo insistiendo con esa palabra, valor de la vida. Que esta gente no tenga valores de vida.
0: Bueno, yo te digo una cosa. A mí no es que no me preocupa el tema porque me preocupa. Pero ayer hablamos de algo y hoy lo vamos a estirar un poquito más esto. ¿Qué está ocurriendo? Comentamos nosotros el caso de cómo aumentó la cantidad de suicidios en el país.
1: Sí.
0: Del 2024 al 2025, que había aumentado un 20%. 22% aumentó. Pero un año y el otro es una cifra altísima. Bueno, ¿cómo será la situación? No puedo encontrar la nota ahora, lamentablemente, pero ya la voy a encontrar. Salió en Diario AR una nota de algo que ocurre en Zárate. Parece loco esto que yo les voy a contar. Pero en Zárate resulta que hay una entidad que viene trabajando de manera comunitaria y social que lo que está haciendo junto con una iglesia, acá la encontré, ahí la hablo, es hacer una especie de seguimiento, vigilancia, como pueden, porque son gente voluntaria, digamos, no gente que está cobrando un sueldo para hacer esto. El grupo de voluntarios coordina con Gendarmería y el sistema de salud para asistir a personas que están en crisis. ¿Sabe dónde?
1: ¿Dónde?
0: En el puente Zárate de Brazo Largo. Hay una gran cantidad de intentos de suicidio en el puente Zárate de Brazo Largo. Entonces...
1: No jodas, ¿en serio?
0: ¿En serio?
1: Qué raro que es.
0: Bueno, no es tan raro, porque si vos te pones a ver acá, acá lamentablemente, en Rodríguez, ¿dónde busca la gente? ¿Dónde está buscando?
1: Sí, las vías.
0: Las vías.
1: Las vías.
0: Bueno, la ONG se llama Tu Esperanza, que pertenece a una iglesia pastoral, digamos, evangelista, y otra gente que colaboran también. Ellos han puesto carteles en el puente, con número de teléfono. Entonces les piden a la gente que si pasan por el puente y ven alguna situación compleja, al margen de que ellos pasan también, cuando pueden, están más cerca del puente. Bueno, entonces cuando ven alguna situación que les parece rara, que los llamen, para tratar de evitar que la gente se tire al río. ¿Ves? Te digo que es realmente muy llamativo el hecho, y bueno, que tiene que ver también con esta situación de que el año pasado en la Argentina hubo 5.000 suicidios.
1: Claro, yo entiendo.
0: Hubo tres veces más suicidios que homicidios en la Argentina el año pasado. Nosotros tenemos el índice más bajo casi de Latinoamérica, no somos el más.
1: Habría
0: bajo.
1: Que buscar alguna nota que revele el. Por ahí, no digo el porcentaje perfecto, pero digo que revele por qué pasan estas cosas. Porque hay cosas lógicas, ¿no? Es decir, yo creo que hay situaciones. Mira, hoy escuché una noticia a la mañana, creo que fue ahí también por Loma de Zamora, por esos lugares.
0: Esto fue Quilme, Zárate, esto fue Zárate.
1: Bueno, en Quilme, qué sé yo, donde en una acción policial, un tiroteo, un auto robado, este auto choca, vuelca. Había dos sujetos, uno de 24 años que estaba siendo buscado ya anteriormente por intento de homicidio, y tenía una denuncia por violencia de género, y un acompañante, otro ladrón de 19 años que también era buscado, y el de 19 años cuando se vio rodeado se pegó un tiro. Decidió matarse antes de entregarse. Al otro personal lo sacaron herido, está fuera de peligro, lo custodia la policía, pero este tipo, ese muchacho se pegó un tiro de 19 años. Digo, situaciones que uno de pronto puede contemplarla como una cuestión, no es lógico, porque nadie tiene la lógica de suicidarse, pero sí que haya tomado una determinación antes de ir preso, me mato. Eso sería una cosa, pero ya suicidio por un montón. Habría que ver cuáles son las cuestiones que llevan a una persona a suicidarse.
0: Bueno, las situaciones que estamos viendo, por eso te digo, y a veces lo loco es que se le pide a los organismos inferiores del Estado que hagan cosas que lo tienen que hacer y lo hacen como se puede, se va haciendo, porque es una cuestión de salud mental. Pero estamos viendo que arriba se desmanteló todo. Y yo no le he hecho la culpa. Digamos, no es que, pero digamos, no están ayudando. No se está ayudando. Y la situación económica es compleja. El otro día comentaba, no me acuerdo si Alejandro Berkovich, me parece, con Tenenbaum, que había los... Está pasando que no hay muchas posibilidades de trabajo hoy en día nuevas, sobre todo para los jóvenes. Pero hay lugares donde los chicos, por ejemplo, cuando le tienen que hacer el... con lo que tiene que ver con lo económico, ¿no? Cuando le tienen que hacer la cuenta sueldo, que aparentemente no se la pueden hacer porque los chicos están endeudados. Y dan como incobrables en el banco. Entonces no pueden hacer la cuenta. Chicos que su primera experiencia laboral.
1: Sí, entiendo.
0: Digamos, yo digo, pero puede ser así. Y ellos lo decían como que...
1: Pero voy a decirte algo, Ale.
0: La cuestión económica está haciendo estragos.
1: Sí, señor. Pero voy a decirte algo. Nosotros hablamos de Argentina, pero en realidad, yo estuve escuchando algún tipo de programas así a nivel internacional. También está sucediendo en muchos lugares.
0: Puede ser, pero
1: es
0: acá...
1: Como que es como que... Más allá, nosotros hablamos a veces del cambio climático. Este puede ser algo parecido a eso, con un cambio en el pensamiento o en el ser o en el estar del ser.
0: Sí, Luis, pero ayuda lo económico. Si la gente
1: pero por eso te lo digo.
0: Escucha, si la gente está súper endeudada y los chicos ya están endeudados porque quieren hacer, como cualquier pibe, quieren hacer cosas. Vos a esa edad tenés una demanda propia. Te querés hacer cosas de los 20, 18, 20, 22 años.
1: Y yo estaba empezando endeudado.
0: Porque estás empezando a vivir, estás viviendo. Y viste, querés hacer un montón de cosas para todo. Porque tenés pareja, o querés tener la pareja, o querés salir, o querés estudiar, lo que sea. Y llegas a tu primer trabajo endeudado. Porque la situación económica está jodidísima. Viste, después que digan lo que quieran, pero la situación económica está jodidísima. Y bueno, volvamos a la noticia original. Esto que ocurre en Zárate, realmente lo vi en el diario AR y no lo vi en otros medios hasta ahora. Supongo que capaz que en un canal de cable lo han dado, capaz que en otros medios lo han dado. Esto que está sucediendo, que insisto, la cantidad de suicidios por el año pasado fue el triple de la cantidad de homicidios. Homicidios dolosos estamos hablando, no de los accidentes, homicidios de el conflicto. O conflicto, intento hecho de inseguridad o algo por el estilo. No. Así que bueno, es un dato que quería comentar, que íbamos a comentar ayer, pero ayer era 9 de julio, no quisimos decirlo. Pero que un dato muy llamativo, que está algo que está ocurriendo en Zárate.
1: En Zárate, sí señor. Ante una noticia que vos viste, el Peque nos mandó este mensaje.
0: Ajá.
1: No sé si...
0: Sí. Ah, eso tiene que ser de el Ruta 7 y Liniers. Dice el Peque que donde está ahí una GNC. Antes llegaba el semáforo del cementerio. Puede ser. Vamos a buscar la información. Bueno, 11:22 de la mañana. Algo curioso, vamos a decirme, saliendo un poco de esto que era muy serio. Nuestro casi ciudadano argentino,
1: casi
0: jugador de Nueva Zelanda, Tim Payne, estuvo festejando en la embajada de Nueva Zelanda el 9 de julio.
2: ¡Qué grande! ¡Qué grande!
0: Señor, Tim Payne, ahí estuvo.
2: ¡Qué capo Tim Payne!
1: ¿Viste? Y él se queja, Alejandro se queja de Tim Payne.
0: Yo no, ¿por qué me quejo? Yo no dije nada del pobre Tim Payne. No, caí simpático.
1: Puede haber llegado a decirlo.
2: Va a jugar en el Olimpia de Paraguay.
0: No diga, ¿en serio?
2: Sí, lo contrató Olimpia de Paraguay. Va a jugar ahora termina el Mundial y se presenta.
0: Sí.
2: Se viene para acá, se viene para Asunción a jugar a la Olimpia.
0: Sí. Sí, sí. Che.
2: Un grande Tim Payne.
0: Che, ¿tan importante lo que decimos nosotros acá en la radio municipal?
2: ¿En qué sentido me lo dice?
0: No, porque se nota que ha quedado muy ofendida la gente de Ampico.
2: ¿Otra vez?
0: Sí, vi publicaciones y comentarios.
2: ¿Pero que ahora publicaron otra cosa?
0: Sacaron un comunicado. Llamativo el comunicado. Y después, pero bueno, está bueno.
2: ¿Pero qué? ¿Pero ahora salió algo?
0: No, ahora sacaron, gracias compas por el apoyo. Rectificaciones de Ampico en un 9 de julio donde destacamos estar vivos, fuertes y celebrando nuestros ideales de dignidad e independencia.
2: Muy bien, ¿no?
0: Yo pensé que no, pensé que no lo escuchaba nadie. A nosotros, mira, es bárbaro, ¿no?
2: Está muy bien eso.
0: Muy bien, no, pero aparte ya me expliqué que por lo visto me tenía un dato equivocado y pedí disculpas. Uno tiene que pedir disculpas cuando se equivoca. Me gustaría que pasaran en otras ocasiones también eso, ¿no? Pero bueno, no pasa siempre. Pero bueno, qué sé yo, está bien. Uno se equivoca, tiene que admitir el error.
1: Ya lo dijimos, ya está. No veo por qué tiene que haber tanto enojo tampoco. Se cometió un error, se pidió disculpas, se reparó el error, porque se está reparando cada rato.
0: Yo estoy pidiendo disculpas de Ampico, de hace como 3 años.
1: Bueno, pero eso puede esperar.
2: Acá me pregunta un oyente si Ampico sigue teniendo los mismos integrantes originales.
0: No sé. No me meto por la duda porque. Con la vaca sagrada no me meto, ya no me meto.
2: Pero los comunicados, viste que en general firman, que capaz que a veces en un comunicado firman las personas que adhieren a determinada.
0: Yo no he comunicado. Acá había una foto que estaba Cela, estaba Cohen, estaba Eduardo Medina, algunas personas más. No lo vi a Raúl Nieto.
2: Ajá.
0: Estaba Jorge Linge, creo que también en la foto. Bueno, ya está. Ya sé, se equivoca. Muy bien. Acá Marta Suárez nos había dicho: feo el frío por la tos, dice. Y algo así, pero no entiendo muy bien el resto del mensaje. Bueno, muy bien.
2: Marta Suárez, la mamá del Chaca.
0: La mamá del Chaca, sí.
2: La mamá del Chaca, persona señera, sí. Una ciudadana señera de este distrito.
0: Muy bien.
2: Enfermera y peronista.
0: Eso, muy bien. Bueno, antes de ir a los cumpleaños, efemérides y todas esas cosas y el sorteo, ahora creo que sí, voy a poder escuchar el otro tema de Bonnie Tyler. Me gustaría poder escuchar otro tema. Me gustaría poder escucharlo. Sí, a mí me gustaría. Un tema que, si yo no me equivoco, ha sido el origen de un montón de canchas de canciones de cancha. Si no me equivoco.
2: Canciones de cancha y cuántos amores han nacido bajo,
0: claro,
2: bajo,
0: bueno,
2: los auspicios sonoros de Bonita.
0: Esperemos que sea así.
2: Como se llamaba en aquellos tiempos, rascaste. ¿Viste que se llama?
0: Sí, ahí está.
2: Rascaste, chapaste.

0: Muy bien, volvemos. Bueno, para la última media horita, te ponemos un sumate que nos resta. Con el señor Luis Manzón en el estudio, Lucio Machi en el teléfono. Nuestra amiga Norma Alessandro en la operación técnica, manos mágicas. El doctor Puskovas, allá en el escritorio, cortando, haciendo todo el tema, los papelitos para el sorteo, preparando todo. Y acá nos mandaron mensajes Paula Verónica Taborda, Vanina Ale y Carmen García se anotan también el sorteo. Marina Oro también quería anotarse. Y Mansur, por última vez, Mansur nos va a decir la pregunta suya, si quiere.
1: Sí, señor, sí, no, cómo no voy a querer. No, claro, gana. Que quiero, pero yo quería hacerle una pregunta.
0: Haga la pregunta.
1: Si el día de mañana usted tiene un trabajo como el que tiene el doctor Puskovas y me quiere mandar a mí, por favor, hágalo.
0: ¿Por qué?
1: Y...
0: ¿Qué le gustaría? ¿Usted está cortando papelito y anotando cosas?
1: Y mire, si tengo ese trabajo.
0: Pero usted para el trabajo... La fama que tiene por lo menos no lo ayuda.
1: Bueno, pero justamente eso me ayudaría a cortar papelito.
0: Bueno, si quiere un poco se va a cortar papelito, no sea
2: problema. Requiere un poco de motricidad fina.
1: Claro, sí, viste, sí. Por lo menos, qué sé yo, no sé, viste. Sí. Algún ejercicio, algo, no
2: ¿Cómo
1: sé.
2: Estamos? ¿Cómo estamos con la motricidad fina, Luis?
1: No, yo bien. Bien, ayer me levanté hora de pádel, una hora y media de pádel.
0: Ah, todo eso para contar eso.
2: Pádel no es motricidad fina.
0: Claro.
1: No, bueno, pero me banqué. La
2: motricidad fina es instrumentador quirúrgico. Esa motricidad fina. Claro. Reparador de celulares haciendo soldaduras milimétricas. Eso,
1: claro. No, pero yo no hago esas cosas, eso es trabajo. Ah, perdón, digo, esas cosas son. No hago yo, no.
0: Bueno, está bien.
1: Bueno,
2: sacar un pelo. Sacar un pelo de un plato de sopa con la mano, eso es motricidad fina.
1: Sí. Ah, mira vos.
0: Sí,
1: mira vos. Yo tenía un abuelo que se comía las moscas.
0: No.
1: Sí, la sopa, sí. Me decía que venía
0: caldo. Asqueroso su abuelo era.
1: Sí.
0: Si te vamos reconociendo. No es por falta de respeto a su
1: anciano. La verdad que noble anciano degenerado tampoco se comía la mosca, el desgraciado. Escupía la galita.
0: Bueno. ¿Qué? Basta, Mansur, basta, dejá de contar esa porquería.
2: Era más que un anciano, era un sapo.
0: Un degenerado.
2: Era más que un anciano, era un batracio.
1: Pero vos te imaginaste, estar comiendo un plato. Venía la
0: basta, Mansur, basta de contar.
1: No, le contaba porque hacían, por ejemplo, el puchero lo hacían en el velacero afuera.
0: Sí.
1: No usaban leña, no había garrafa, usaban leña en la estancia. Y venía la abuela con la olla grande, esa de aluminio de 20 litros. Ahí le tiraban los caracú, todo lo que encontraba, le tiraban ahí, papa, todo. Y la sopa bien gorda, ¿viste? Esa sopa.
0: Sí.
1: Y entonces la abuela iba afuera
0: y
1: servía el plato con el cucharón, llenaba el plato de sopa y venía con el plato. Y en el camino le caían un par de moscas.
0: Mazur, yo le voy a decir una cosa.
2: Es proteína pura. Yo le voy a decir una cosa.
1: Era un tipo despreciable.
0: No, sí.
1: Porque te escupía las alitas.
0: Yo le voy a decir una cosa. Siga así usted. La próxima vez que me haga una de estas, al aire, le vamos a aplicar suspensiones. Le vamos a aplicar el VAR. Que usted tanto conoce.
2: El VAR le vas a aplicar.
1: No, el VAR le vas a aplicar. Yo no creo en el VAR.
2: Que más quiere en la vida. Que le apliquen el VAR.
0: El VAR con B corta, pero va a ser. El
1: bar. Ah, no, encima con B corta.
0: Le
1: no.
0: vamos a aplicar suspensiones. Tarjeta, le vamos a hacer como en el hockey. Primero tarjeta naranja, a ver. Después tarjeta amarilla. Y por último, a ver, una suspensión previa. Y después raje.
1: Yo voy a tratar de salir por la tarjeta.
0: Es más.
1: Vamos por la pregunta.
0: Es más, le voy a hacer una cosa.
1: Diga.
0: Se la voy a acumular por mes.
1: Ah, encima por
0: donde
1: mes.
0: Junte tres amarillas.
1: En el mes.
0: La próxima es una roja.
2: Pero le vas a dar más chance que mamá mía.
0: Ahora está viniendo una vez por semana.
1: No me da mucha chance porque me la están haciendo por mes.
2: ¿Cómo no? Te dice que te acumula el acumulado del mes.
1: Y sí, dos meses.
0: ¿Pero cuánto?
1: No llega a durar tres meses. No,
0: escúchame, ¿qué tres meses? Si hace tres por día, hace. Escúchame, a los 15 minutos ya lo eché.
1: Claro. No me da ninguna, ¿eh? No. Bueno, ¿vamos por la pregunta?
0: Sí, vamos por la pregunta.
1: ¿A quién
0: vamos.
1: Se le dice que es un ultracrepidario?
0: Ajá.
1: ¿A una persona que habla u opina de criptas?
0: No.
1: ¿A una persona que habla u opina de todo? ¿O a una persona que habla u opina sin saber de nada? ¿A quién de estos tres se le dice ultracrepidario? Se dijo bien, ¿no?
0: Sí.
1: Bueno, y después tenemos por el otro lado.
0: Yo no soy ultracrepidario.
1: No. No, yo tampoco.
0: No, yo no sé.
1: Yo tampoco. Bueno, creo que no.
0: Yo no sé.
1: Yo creo que no. Bueno. Todo esto lo podés decir, como decimos siempre, ¿no? Te podés comunicar con nosotros, sí, a través del 237-410-0895, que es el teléfono de la radio, sí, por mensajito escrito y hablado. Si querés salir al aire, como te decimos siempre, no tenés más que mandarnos un mensajito, quiero salir, quiero hablar, sí, y listo. Nosotros queremos que vos compartas con nosotros.

0: Son desaparecidas, muchos de ellos lamentablemente van a estar bajo los escombros. Bueno, ya están cerca de 4.000, 3.899 y todavía hay 30.000 personas desaparecidas. Así que lamentablemente ese número va a seguir aumentando.
1: No, sí, seguro.
0: De una manera bastante grande. No sé hasta cuándo, porque no lo sé, no tengo ni idea. Pero el número de, ya no de heridos, porque probablemente la gente que está desaparecida, si estaba, ya no hay posibilidad. Era lo que nos comentaban el otro día la gente de los bomberos, ¿no? Que ya prácticamente se entró en una etapa donde no se buscan sobrevivientes.
1: Se remueve
0: y empiezan a trabajar a nivel maquinaria vial ya. A nivel maquinaria. Ya no se hace tanto el fino de escombro por escombro para ver si. Porque ya se supone que la gente que está abajo de todo eso está muerta.
1: Hay una noticia que no sé si es de ahora, digamos, reciente, que dice que una madre y su bebé es sobreviviente del terremoto. Yo no sé si está hablando de que es una madre que en su momento fue sobreviviente o fue retirado ahora.
0: No,
1: me parece muy raro que sea ahora.
0: No tengo ni idea. No, acá no. Vanina Ale nos dice, la persona que opina de todo, y también se anota Estela Maris Di Paola. Las anotamos las dos anotadas para el sorteo. A Vanina participó en el sorteo, en la pregunta, y la anotamos tres veces. A las otras que no dan respuesta, la anotamos una sola. Y bueno, así la cosa. El que participa.
2: Pertenecer tiene sus privilegios.
0: Y claro, el que participa. El que le pone un poquito más de gana, el que no, que le erre la respuesta, no importa, tres, cuatro veces la anotamos, listo. Así de arbitrario, autoritario es uno.
1: Bueno, me anota Graciela 498 con, dice, la 2. Una persona que habla u opina de todo.
0: Bueno, viste, ya lo notamos a Graciela, también con tres oportunidades. Y seguramente lo que viene ahora es el momento de los cumpleaños del día de hoy.
2: El momento de los onomásticos.
0: Sí.
2: Y los homenajes.
0: Exactamente, que me gustaría encontrar dónde está el papelito.
1: Hoy tengo un día con este tema de los cumpleaños.
0: No me digas, ¿por qué? ¿Qué le pasa?
1: Mucha gente, pero mucha gente muy cercana.
0: No me diga. Bueno, empieza entonces a dar los cumpleaños. El día de hoy, vamos.
1: Hoy cumpleaños.
0: ¿Quién?
1: Está cumpliendo Verónica Clair. Verónica Clair, la persona, una compañera que en este momento está justamente acompañándome en lo que es el tema político de hoy día de Luis Mansur. Por otro lado, cumple años, que hoy lo voy a llamar. Rubén Oscar de Elías.
0: Sí.
1: Rubén Oscar de Elías, peronista si lo hay.
0: Ajá.
1: Fue presidente del Partido de la Victoria en la sesión anterior, porque ahora hay otro presidente.
0: Sí.
1: Abandona por edad. Uh-huh. Abandona por edad todos los cargos que tenía y la política. La familia le pide que no lo haga más.
0: Sí.
1: Simplemente por edad. Uh-huh. Fernando Costa, un vecino de General Rodríguez, también que estuvo mucho tiempo acompañándome.
0: Sí.
1: Lucho Bastitini. Horacio Torres. Uh-huh. Natalia Verónica Pando, otra compañera más, acá de General Rodríguez, muy cercana a mí.
0: Sí.
1: Gabriela Luteral, Pedro Aguirre, Analia Nardi y Norberto Filippo. A todos ellos les mando un fuerte, pero fuerte, fuerte y feliz cumpleaños para todos.
0: Muy bien, muy bien. Bueno, hoy acá a nivel municipal tenemos que cumpleaños. Viviana Beatriz Benítez, que es del HCD. Nancy Cristina Santi, que es de privada. Karen Nelly de Gisela Porcel, que es salud pública. Y Lucila Casco, que es de salud pública también. Después a nivel Rodríguez, estoy viendo quién tenemos. Cumpleaños Julia Esquiapacase. Cumpleaños también. Estoy viendo a alguien más. Viviana, que me salió. María Laura Filippini, y también cumpleaños acá, aparece en el Facebook, el señor Usados Hoy.
2: ¿Eh? ¿Usados Hoy?
0: Así es el Facebook, nada, no, es un comercio.
2: Feliz cumpleaños.
0: Claro, un comercio debe ser. Usados
2: Hoy. Cumpleaños.
0: Usados Hoy.
2: Usados Hoy, mañana veremos.
0: Capaz que es uruguayo el tipo, que se llama Usados.
2: Claro, capaz que
0: viste que tiene nombre raro a veces los uruguayos, no siempre, pero a veces tiene nombre raro, qué sé yo. No sé, ¿vos conocés gente uruguaya?
2: Sí, sí, sí, yo conocí a uno que se llamaba Ataúd.
0: ¿Cómo?
2: Ataúd.
0: ¿Ataúd?
2: Ataúd Fernández se llamaba.
0: Ataúd Fernández.

0: Ataúd Fernández, lo juro por mi sombra.
1: Ajá.
0: Era un cliente del bar que jugaba al ajedrez.
1: Sí.
0: Había varios uruguayos.
1: Sí.
0: Y uno de ellos se llamaba Ataúd.
1: Ataúd, qué lindo.
0: Al tipo le decían Tony, ¿no? Pobre.
1: Y claro, claro.
0: Le habían inventado un Antonio que no existía.
1: Claro,
0: así. Entonces le decían Tony, como hipocorístico usaban el Tony.
1: Le podían haber dicho Ata. ¿Cómo anda Ata?
0: Sí, nada, pero no sé. Lo trataban bien, ¿eh? Era bueno, era un hombre grande.
1: Sí.
0: Que el padre tenía una funeraria.
1: Y claro, sí.
0: Allá en Montevideo, en el barrio del Cerro.
1: Pero el padre es mal tipo, ¿eh?
0: Y viste que los uruguayos son así, viste, son gente mal llevada a veces.
1: ¿Pero cómo le va a poner Ataúd?
0: Y le puso Ataúd, bueno.
1: Sí, qué sé yo. Imagínate un tipo que nació en Caracas, ahora que le pongan Terremoto a González.
0: ¿Terremoto? Un poquito feo, ¿no?
1: Es feo, pero claro, pero Ataúd, tenés que poner...
0: Y bueno, hijo, naciste al otro día que se conmovió la tierra en La Guaira.
1: Ajá, claro.
0: Qué sé yo, y me nació así.
1: Claro, pero es jodido, ¿eh? Hay gente que me parece que quiere poco a los
0: gente
1: hijos.
0: Malvada.
1: Sí, gente muy malvada, no puede poner. Acá Marina Ábalos nos pide un tema de los Rolling Stones. Ella es fanática de los Rolling Stones.
0: Sí.
1: In the Star quiere escuchar. Bueno, vamos a ver si tenemos la posibilidad después con manos muy mágicas bien. En la operación técnica, si acierta. ¿Cómo? ¿Ya está?
0: Las manos mágicas, no, qué lindo programa.
1: Para que me dijo que ya lo tiene, para que...
0: ¿Cómo me gustaba las manos mágicas?
1: ¿Te gustaban las manos mágicas?
0: Las manos mágicas te dirán la forma de aprender,
1: sí.
0: Bonitos trucos que de magia son, el resto depende de usted.
1: Hermoso.
0: Sí, sí. ¿Cómo me gusta?
1: Y veíamos cuando éramos chicos esas cosas. Muy bien.
0: Qué porquerías que veíamos.
1: Y veíamos eso. Veíamos,
0: ¿cómo es lo que había? ¿No?
1: Y claro, es lo que había.
0: El mundo era un mundo mucho más chico.
1: Sí.
0: La imaginación era grande.
1: Sí.
0: Y bueno, y ahora no. Ahora es al revés. Ahora el mundo es ancho y la imaginación es cada vez menor.
1: Más corta. Y cosa
0: rara.
1: ¿Qué va a ser? Bueno, muy bien. Entonces vamos a los cumpleaños.
0: Vamos a los efemérides.
1: Tenemos
0: unos cumpleaños que tenemos.
1: Cuénteme, a ver.
0: En 1856 nació el ingeniero Otto Krause.
1: Sí.
0: Fundador de la educación técnica aquí en la República Argentina. Por eso. El principal colegio técnico que está ahí en la calle Paseo Colón se llama, bueno, ahora ya no se llama más ENET, pero sí. Cuando se fundó se llamaba Escuela Nacional de Educación Técnica,
1: sí.
0: Número 1,
1: sí.
0: Ingeniero Otto Krause.
1: Sí, señor.
0: Era como decir el otro, yo no sé ahora, pero en aquel tiempo
1: era la envidia
0: decir
1: de todos
0: el Otto Krause era como decir el Nacional Buenos Aires.
1: Era la envidia de todos los industriales, te lo digo, claro, yo que fue colegio industrial.
0: El papá de Graciela fue ahí, mi papá también fue ahí. Mi papá se recibió de técnico químico.
1: Sí.
0: Allí, en el Otto Krause.
1: Yo te digo que hablábamos...
0: ¿Y le sale?
1: Nosotros éramos estudiantes del ENET en Luján, Guillermo Oliver. Uh-huh. Y hablar del Otto Krause era como hablar de, no sé, ¿qué te puedo decir? Del Balseiro.
0: Y en su momento sí. Ahora ya no sé, pero...
1: No, claro, no sabemos.
0: Pero en su momento el Otto Krause era... De hecho, por ejemplo, mi papá, como había sacado un buen promedio,
1: sí.
0: Tenía un buen promedio general, le había salido la posibilidad de un trabajo en YPF,
1: sí.
0: En Comodoro Rivadavia. Y su mamá le pidió, por favor, llorando, que no se vaya. Y bueno, y eso capaz que hubiera cambiado. Capaz que hoy mi padre hubiera... No, bueno, ya estaría muerto, pero... Pero capaz que en su momento mi padre, no sé, hubiera sido ingeniero de YPF, qué sé.
1: Sí, sí.
0: Pero bueno.
1: Está bien.
0: Pudo más el amor, pudo más el complejo de Edipo que,
1: sí.
0: que la técnica química.
1: El cariño.
0: ¿Qué más?
1: El cariño por una madre, está bien.
0: El mismo día que nació Otto Krause,
1: sí.
0: Nacía en Estados Unidos Nikola Tesla.
1: Miró.
0: Nicolás Tesla, el creador de la corriente alterna, ¿no? Si no me equivoco.
1: Sí, sí.
0: Porque el otro era corriente continua.
1: El otro era Edison, era no.
0: Edison era corriente continua, claro.
1: Sí, sí, sí.
0: Y Nikola Tesla era corriente alterna.
1: Ahí, yo le había comentado que hay una película que se llama Gran Truco, que se llama, en realidad el título en inglés es The Prestige. Prestige.
0: El prestigio.
1: Y bueno, los aparecen. Edison, que eran los magos en la pelea entre Tesla y Edison.
0: Claro.
1: Y a Tesla lo hacen pasar medio como en un momento, como un poquito chanta, ¿no? pero
0: a Tesla.
1: A Tesla. Sí, pero bueno, dentro del argumento.
0: Sí, pero lo que pasa está bien, capaz que lo hacen pasar como un poquito chanta a Tesla, pero Tesla en aquel momento, sí. La molestia que le causó a Edison, sí. Es que Tesla empezó a disputarle a Edison los contratos con el Estado.
1: Claro.
0: Con el Estado de Nueva York.
1: Sí, sí.
0: Bueno, y entonces, claro, cuando surgió una gran licitación para, sí. Para el sistema lumínico eléctrico en la ciudad de Nueva York.
1: Sí.
0: Y claro, cuando vino cuando Tesla presentó sus condiciones con la corriente alterna, se dieron cuenta que los costos eran mucho más baratos,
1: sí.
0: que la corriente continua.
1: Escucha,
0: y entonces ganó el contrato Nikola Tesla.
1: Y ahí empezó
0: la decadencia de Edison.
1: Sí, sí.
0: Y ahí, Edison hasta ese momento era como el factotum técnico del estado de Nueva York y de todo el este de Estados Unidos.
1: Sí, y a Edison,
0: cuando apareció Tesla, sí. se quiso matar.
1: Y a Edison lo hacen aparecer como con conductas mafiosas.
0: Sí,
1: es una película.
0: Pero puede ser, porque sí. Tesla venía. Yo dije que Tesla había nacido en Estados Unidos. No, Tesla no había nacido en Estados Unidos.
1: ¿Qué era polaco? ¿Qué era Tesla? No.
0: Claro, Tesla había nacido en lo que se llama la Mitteleuropa. Sí. Había nacido en una zona del mundo que se caracterizaba por el espionaje, por la corrupción. Era un tipo que tenía otras costumbres. Uh-huh. Otras costumbres. Y le vino a patear le vino a escupir el asado a Edison, porque sí, sí. Edison era como Dios en aquel momento.
1: Sí.
0: Todo lo que inventaba era un progreso para la humanidad.
1: Sí, sí.
0: Y llegó este tipo y este tipo cambió la ecuación, ¿no?
1: Sí, sí. Claro. ¿Más tú quieres decir algo?
2: Sí, no, hablo por ignorancia y justamente con este tema de progreso. Tesla es el que inventó el coche eléctrico.
0: ¿Tesla inventó el coche eléctrico?
1: En realidad no, me pasa que no.
0: No, Tesla inventó la corriente alterna.
1: Claro, Tesla no llegó a inventar el coche
2: eléctrico. ¿Y cómo no? Si yo el otro día vi un coche que se llama Tesla. Eléctrico.
0: Y porque ese es el nombre que le puso Elon Musk a sus autos eléctricos.
1: ¿Con qué le pego? Decime con qué herramienta le puedo
0: pegar. Dale un cortito.
1: Un cortito
0: con boca darajiana, así, con el codo en el mentón.
1: Con el codo, ahí está muy bien.
2: Pero ustedes no me desaznan, me pegan.
1: No, nosotros te vamos a desaznar algo así. Quédate tranquilo que te vamos a desaznar. El costo no sé cuál va a ser, pero te vamos a desaznar. No va a costar mucho trabajo.
0: 1871.
1: Sí.
0: En 1871 nació uno de los creadores de la novela moderna,
1: sí.
0: el francés Marcel Proust, que sí. escribió una novela extraordinaria, un poco larga, ¿no? Porque tiene 7 volúmenes, En busca del tiempo perdido.
1: Escúcheme, ¿usted la leyó? Bueno, ¿la leyó?
0: Sí.
1: Yo no la leí, debo reconocer mi ignorancia, no la he leído, como tantas cosas que no he leído en mi vida. ¿Usted dice que la lea cuando pueda?
0: Sí, tenés que ser un entusiasta de la literatura francesa.
1: Ajá.
0: Es un poco, hay momentos que es un poco densa, aburrida.
1: Sí.
0: Pero bueno, pero es como una de esas. Yo creo, esta es una opinión personal.
1: Sí.
0: Hay un canon al que le gusta la literatura, hay un canon que no puede obviar, que son la Ilíada y la Odisea.
1: Sí, la ley.
0: Lo tenés que leer.
1: La ley.
0: El Quijote, lo tenés que leer.
1: La ley.
0: La Divina Comedia,
1: la ley.
0: Lo tenés que leer.
1: También la ley.
0: Y yo creo que dentro de lo que es la literatura francesa, capaz que hay que leer el Ulises de Joyce, dice Graciela.
1: Sí.
0: También el Ulises de Joyce se puede leer, es un poco mucho más denso que
1: el Ulises.
0: Un solo tomo.
1: Sí.
0: El único tomo del Ulises de Joyce es mucho más denso que los 7 tomos de Marcel Proust.
1: Perdón, yo estaba confundido, el Ulises era que el tenía Ulises la fama de ser pesado, plomo.
0: El Ulises de Joyce es un poquito denso.
1: De esa pregunta de literatura, usted seguro que leyó Rayuela de Cortázar. ¿Qué le pareció?
0: Leí Rayuela de Cortázar.
1: ¿Qué le pareció Rayuela de Cortázar?
0: Rayuela de Cortázar, a mí me pasó que Rayuela de Cortázar yo no lo agarré en la adolescencia.
1: Sí.
0: Que es que generalmente se agarra Rayuela por una cuestión escolar.
1: Sí.
0: Las escuelas se recomienda la lectura de Rayuela. ¿En Entonces yo la agarré de grande, cuando ya tenía como 40 y pico de años.
2: ¿Qué jugaba la Rayuela a esa edad?
0: No. La leí 2 veces.
1: Sí.
0: La leí la primera vez y como me había llevado una impresión más o menos, la leí por segunda vez.
1: Y
0: a mí me parece que es una literatura que está muy bien para iniciar a jóvenes. Para iniciar a adolescentes está muy bien. A mí me parece que Cortázar tiene cosas mucho mejores. Mucho más compleja que Rayuela. Rayuela es un juego. Precisamente, el libro propone un método de lectura que puede ser el método lineal, leer un capítulo detrás de otro, pero como los capítulos, por ejemplo, vos arrancás con el capítulo 1, el capítulo 2, y después te aparece el capítulo 37, en vez del capítulo 3. Y bueno, vos lo podés leer lineal, siguiendo el orden como viene en el libro, o podés ir buscando dónde está el capítulo 3, y después volver al capítulo 4, el 5, y hasta volver al 37. Por eso se llama rayuela, porque es una lectura como a los saltos.
3: Con Lucio hay un problema, Ale.
1: ¿Qué?
3: No le gusta ni Cortázar ni García Márquez.
1: Ajá.
3: Así que...
1: ¿Pero García Márquez?
0: Estamos en un problema. Graciela está diciendo... Aparece Ariel Martínez. Está diciendo cosas que...
1: ¡No, Graciela!
0: A mí me gusta... Cortázar tiene cosas extraordinarias. Los cuentos de Cortázar son extraordinarios. Cortázar. Que sé yo, montones de los relatos de Cortázar son geniales.
1: Autopista
0: las novelas lindo, de Cortázar a mí, las novelas de Cortázar no me resultan divertidas, no me resultan interesantes, porque me parece que él le encanta leerse a sí mismo. Y entonces hace todos esos. Hace todos esos desarrollos. Ha tenido cosas interesantes, Cortázar, que es el libro de Manuel. El libro de Manuel, que es un libro que él escribió en el exilio. Que es una especie de collage, una novela de exiliados que en el medio te aparecen artículos de diarios, ¿no? Que hablan de secuestros, de desapariciones. Es un ejercicio interesante. Pero igual hay algo como que le falta, que no le faltan los relatos. Cortázar tiene una gran contundencia en el relato, que es muy difícil. Es muy difícil lograrlo. Creo que los únicos dos literatos argentinos que lograron ser contundentes en el relato son Borges y Cortázar, precisamente.
1: Vos sabés que me pasó una vez a mí que fui a un lugar, de acá, no importa dónde, que le hacían un homenaje a Cortázar, ¿no? Entonces, por un motivo especial, hacían un homenaje a Cortázar, y resulta que empezaron a relatar Casa Tomada. Que a mí me gustó, la verdad, que el cuento
0: es extraordinario, ese cuento
1: es muy bueno, pero es antiperonista.
0: Casa Tomada
1: es muy antiperonista.
0: Es antiperonista.
1: Bueno, y cuando lo explicaban, yo digo, dieron una explicación, digo, yo no es lo que yo leí de Casa Tomada, para mí que leímos otra cosa los dos. Y nos miramos con otro que aparentemente nos buscamos, porque sé que el otro lee también de cuando algunas cosas, y los dos nos miramos diciendo, a él le pasaba lo mismo. Leímos otra cosa nosotros.
0: Cortázar era antiperonista.
1: Sí, Cortázar era antiperonista.
0: Cortázar era tan antiperonista como Borges. Lo que pasa es que Borges era un antiperonista de derecha y Cortázar era un antiperonista de izquierda. Y entonces capaz que para mucha gente caía un poco más simpático. Sobre todo a la izquierda. A la izquierda le caía mucho más simpático.
1: Pero el laburo de la dictadura de Cortázar afuera fue bueno, fue solidario. Hizo cosas,
0: Hizo cosas. Sí, también tuvo algunas posiciones complicadas, ¿no? Por ejemplo, no sacó la cara cuando surgió la cuestión de Virgilio Piñera en Cuba, de los intelectuales perseguidos por la Revolución Cubana por su condición de homosexuales. Él no sacó la cara.
1: Como tanta gente de izquierda.
0: Lo mismo pasó con Guillermo Cabrera Infante. Guillermo Cabrera Infante, un gran escritor cubano que al principio era un hombre de la revolución y que después por cuestiones ideológicas se fue dando cuenta que la revolución no iba para donde él quería y se fue a vivir a Inglaterra. Y Guillermo Cabrera Infante fue muy perseguido por la dictadura cubana y nunca él sacó la cara, nunca fue solidario. Tuvo una posición con la revolución nicaragüense, que en su momento a mí me cayó bien. Después, cuando la revolución nicaragüense empezó a derivar a una dictadura terrorista, a una dictadura que no respetaba las libertades individuales mínimas, él no dijo nada otra vez. Era un tipo de posiciones políticas complicadas. Pero bueno, pero como siempre decimos, hay que separar la vida de la obra.
1: Exactamente.
0: Yo separo la vida de la obra y me parece que es uno de los más grandes cuentistas de la historia de la literatura hispanoamericana. Después, después las posiciones políticas son como Borges, como la de tanta gente.
1: Bueno, sigamos con la efeméride o cumpleaños. A ver, ¿qué tenemos?
0: En 1934 nació en Estados Unidos Jeffrey Nelson, el creador de los Muppets.
1: Mirá.
0: ¿Y qué más? Y esos son los que tengo yo. Creo que vos tenés ahí algo que nos dejó Claudita, actor de Hollywood, creo que vos tenés.
1: Sí, sé que tengo, sí, pasa que estoy distraído hoy, pasa. Ahí ya le digo, ¿quién tenemos? Actor de Hollywood que tenemos el día de hoy. Tenemos a Isabella Merced, una actriz joven. Que está medio de moda hoy en día, todo en varias cosas. Si no me equivoco, creo que estuvo en la segunda temporada de esta serie de los zombies, que son muy conocidos, con Pedro Pascal, con El Último Nosotros. El título en inglés no me lo voy a acordar cómo se llama.
0: Ajá.
1: El castellano es así. Después, otra que cumple 25 años, jovencita. Otra que cumple años hoy, alguien que ha tenido bastante éxito en su momento, Sofía Vergara, 54 años.
0: Creo que Sofía Vergara. Yo a Sofía Vergara la tengo conocida de ser jurado en Got Talent.
1: No es la actriz de la serie esa, ¿cómo se llama? Tiempos Modernos, algo así se llama, si no me equivoco.
0: No sé.
1: Que son una familia bastante rara, cómica, una comedia. Después cumpleaños, este actor negro, que trabaja muchísimo, pero que tiene un nombre tan complicado para decir. Chiwetel. Escúcheme. Eichhoffer.
2: ¿Podemos llamar a Juan Carlos?
1: Y se llama así, Chifete. ¿Qué quiere que le diga?
0: ¿No trabaja en Avengers, en esas cosas?
1: Trabajó en esa, trabajó en 2012, trabajó en un montón de películas. La verdad que trabajó en un montón de películas. Sí, en 2000, el Avengers me parece que poco.
0: ¿Este no era el que andaba con el Capitán América, no?
1: No, ese no. Ese es Anthony Mackie, me parece.
0: Ah, es otro negro.
1: No, este era. ¿Vio la película 2012 usted?
0: No, capaz que la vi, pero no me acuerdo.
1: La película que como los mayas dijeron, entonces la Tierra se va a tener problemas.
2: Era el que predecía todo
1: uno de los científicos.
2: Uno de los científicos.
1: El protagonista. Sí. No, pero tiene un montón. Fue el que trabajó también en la versión norteamericana, un desperdicio de película, de Secretos Sus Ojos, de la versión norteamericana.
0: Tampoco la vi.
1: Tampoco. La verdad que fue. Tener a este tipo. Trabajaba Julia Roberts. Y trabajaba Nicole Kidman. Y hacía semejante porquería, la verdad, que daba lástima. Y después otro que es inglés, creo, no americano, Angus Cloke, que también es alguien que trabajaba unas cuantas series, pero no lo recuerdo dónde.
0: Desconozco.
1: Estos son los de Hollywood que tenemos del día de hoy.
0: Desconocemos.
1: ¿No? De Hollywood. Estos sí son de Hollywood todos. Pero bueno. Pero
0: algunos... Claudita nos dejó algunos argentinos.
1: ¿Dejó argentinos también?
0: Algunos argentinos famosos.
1: A ver, sí.
0: Que no sé qué famoso será. Dice Adelaida Soler.
1: Adelaida.
0: Una actriz que nació en 1913 y murió en 2004. Figura fundamental de la época dorada del cine argentino con más de 50 películas, teatro y TV. No sé quién es.
1: No la conozco yo.
0: Adelaida Soler.
1: Adelaida, pobre, hay que acordar con función.
0: No. Bueno, un saludo grande.
1: Pará, Norma, que no dije nada. Yo.
2: Adelaida, la de las medias caídas.
0: Un saludo grande, no. Adelaida, la de las medias caídas.
1: Claro. Sigan así los dos, a ver, dele.
0: Las medias, dije.
2: Las medias. Sí, no, está bien. Dijimos las
0: José meras. Luis Gioia,
1: sí.
0: Mar del Plata, 1953, sí. Humorista, actor, solía ir al programa de Susana Jiménez a contar cuentos,
1: sí.
0: Y era un tipo que resultaba denso, porque siempre hacía chistes de tartamudo, de personas que tenían tic nervioso, y era re pesado,
1: sí.
0: No sé, a mí nunca me gustó. Sé que tuvo un trabajo en alguna película importante.
1: Uh-huh.
0: ¿No trabajó en alguna de estas, El Secreto de Sus Ojos, alguna de estas?
1: No me acuerdo.
0: ¿Y El Secreto de Sus Ojos? Creo que tenía un papel en una de esas.
1: No me acuerdo. No me acuerdo.
0: Y que medio que se reivindicó, pero no me acuerdo. Bueno.
1: ¿Qué más?
2: Perdón, antes de seguir, pues si no se me voy. Sí. El Secreto de Sus Ojos, vos dijiste que era norteamericana.
1: No, la versión norteamericana.
2: Ah, la versión norteamericana.
1: Que se llamó de otra manera, también, pero fue una buena película, no. La verdad que no. Y después, ¿qué más tenemos?
0: Después, ¿qué más? Tenemos deportista, Francisco Lazar, 1885-1958, primer capitán y entrenador de la selección argentina, es verdad.
1: Sí.
0: Es verdad, era el director técnico de la selección argentina de 1930,
1: mira,
0: que salió segunda en el Mundial de
1: sí,
0: Uruguay.
1: Sí.
0: 1980, Ezequiel González, el equi González, jugador de Central, de River, sí, Plate, de la selección nacional. Jugaba muy bien ese chico.
1: Sí.
0: No sé qué pasó después, por qué se eclipsó, pero era un gran jugador ese pibe. Uh-huh. No sé qué pasó. Nunca le dieron chance firme en el seleccionado nacional. No sé por qué. Bueno,
1: sí.
0: ¿Qué más? Había un cumpleaños.
1: Oh.
0: nos ponemos de pie.
1: Claro, sí.
0: Nos ponemos de pie y le brindamos un cálido y fuerte aplauso al nuevo especialista en política internacional, en temas de seguridad, en temas de inteligencia.
1: Sí.
0: El creador de te doy una zapatilla ahora y la otra te la doy después.
1: Sí.
0: El gran Carlos Rucau.
1: Eso.
0: Uno de los personajes más detestables de la política.
1: Zapatilla confirma.
0: Confirma. Sí, la primera te la doy después de la selección. No, la segunda te la doy después
1: de
0: la
1: selección. Pero después te hablan de ética. Después sale el tipo hace, y lo entrevistan. Y Tavi, yo digo, todos tenemos derecho a hablar, ¿no? Porque la verdad, yo no le niego el derecho a hablar a nadie. No soy como otros que dicen, este no puede hablar. No, sí puede hablar. Pero, viste, si sos tan quisquilloso con otra gente que le recordás todo el pasado, después lo tenés a Rucauf y le hacés... Le mueve la cola, déjate hinchar.
0: Y a Rucauf habría que recordarle, si hay que recordar el pasado de Rucauf, habría que recordarle que él, como ministro de Trabajo del gobierno de Isabel Martínez de Perón, él fue uno de los que firmó el decreto de exterminio redactado por Ítalo Argentino Luder cuando Isabelita estaba de licencia médica.
1: ¿Sabes lo loco que tiene esto?
0: Él fue uno de los que firmó el decreto de exterminio de la, de las organizaciones. De las organizaciones armadas.
1: ¿Sabe lo loco que tiene esto a veces la historia? Que los tipos que son de derecha, resulta que al kirchnerismo, al sector popular, le achacan que en el peronismo hemos tenido tipos como Rucauf que, por ejemplo, hicieron estas cosas, ¿no? Pero después lo suman para ellos.
0: Claro, ahora está del lado
1: nuestro. O sea que si está al lado nuestro, es malo.
0: Ahora está hablando, habla a maravilla del gobierno de Javier Milei.
1: Y sí, está bien, sí, piensa así.
0: Son él, Miguel Ángel Toma.
1: Todos ellos.
0: Diego Guelar.
1: Sí.
0: Hay como un muestrario de gentes que ahora están hablando maravilla del liberalismo, ¿no? Sí, que descubrieron el liberalismo como modus operandi.
2: Sí, señor. No, yo digo que descubrieron no por el modus operandi, sino por el modo económico.
1: Siempre fueron así ellos.
2: Sí.
1: Siempre fueron así. Sí. Pero bueno, no importa. Escúcheme, la señora esta que habíamos dicho hace un rato que no conocíamos, la actriz, Adelaida Soler, trabajó en películas que yo no recuerdo mucho, ¿no? De esta. Melodías porteñas, Giacomo, Ambición, De México llegó el amor, El Calavera, Un hombre cualquiera, Un novio para Laura. Esta me suena.
2: A mí también.
1: Novio para Laura. La Venenosa. ¿Qué sería? La vida de Coso, de ¿cómo era?
0: La vida de esta chica, ¿cómo se llama? De Marcela Tauro, de la otra, ¿cómo se llama?
1: La que mataba a la amiga para sacar la plata.
0: De Gina Murano.
1: Gina Murano sería, no, porque fue en el 58 esto. Y El Caradura y la Millonaria.
0: Acá. No, yo no vi ninguna de ellas. Mirá que yo he visto películas de cine argentino clásico porque una de mis cosas divertidas de la vida era ver en los veranos a la tarde en televisión pública ver clásicos de cine nacional. Ajá. Pero no vi ninguna de todas esas que me nombraste. Ninguna.
1: Entonces, la verdad que no. Después estuvo en Radio Belgrano, en la Nación, bueno, en varios lugares más. Hizo una carrera, pero bueno, nosotros no la recordamos, así que le mandamos nuestro homenaje. Sí,
0: hablando de cine argentino.
1: Sí.
0: Hablando de cine argentino, esto lo digo como una curiosidad
1: para
0: los que les gusta el cine y que no la hayan visto esa película.
1: Sí.
0: En la plataforma Cinear, Cine.ar, que es la plataforma que todavía existe de cine argentino, que depende de lo que queda del Instituto Nacional de Cinematografía y Artes Audiovisuales.
1: Sí.
0: En esa plataforma vos podés acceder a algunas películas que pagás y otras películas que son gratis.
1: Sí.
0: Entre las películas gratis está La Pródiga.
1: La Pródiga.
0: La película en la que, la única película que protagonizó Eva Duarte.
1: Mirá, todavía está.
0: Se puede ver perfectamente la película de La Pródiga, es una película corta que dura 56 minutos, creo.
1: Sí.
0: Se puede ver La Pródiga. El que tenga ganas, hay mucha gente peronista que capaz que sabe que Eva Duarte era actriz y que llegó a protagonizar la película. Pero que esa película, por extrañas razones, no se pudo. Primero porque aparentemente Eva no estaba muy de acuerdo con cómo había salido la película, entonces ella, cuando Perón era gobierno y ella estaba viva, no quería que se difundiera. Por eso la película no se estrenó nunca. Pero después, cuando vino la Revolución Fusiladora, también la película quedó tirada en los galpones de la Cinemateca que nunca existió, bueno, de en algún galpón quedó tirada porque no querían saber nada por aquel famoso decreto. ¿Cuál era el decreto? 1446, 1440, no me acuerdo. ¿Cuál es el número de decreto? Claro. Que no se podía nombrar ni a Perón ni a Evita, y no se podía difundir nada que tuviera que ver con el peronismo. Sí. Bueno, la película fue quedando hasta que en 1984 se estrenó en el Teatro San Martín, pero fue un estreno que duró muy poco, una semana, porque la Argentina estaba capaz que en otra cosa.
1: Sí.
0: En ese momento. Y bueno, de nuevo la película quedó en el olvido. Ahora el que la quiere ver puede, entrando en Cinear, entra en Cinear, busca clásicos argentinos de todos los tiempos, y bueno, y ahí lo pones en el buscador, la prueba, y te sale el link donde puedes entrar a ver la película totalmente gratis.
1: Mira. Muy bien,
0: Si tenés un celular como el que tenemos todos con un Android, apretás ahí el botón y ves como si estuvieras viendo un canal de YouTube. Te ve la película entera.
1: Muy bien. Una curiosidad. Pesos. Sí, una curiosidad. Acá nos dice Marina Ábalos que Indestar de Amy Winehouse, que los Rolling le brindan un homenaje en el álbum nuevo. Para quien le gustan los Rolling Stones, hoy sale Fahrenheit Tongue en su álbum número 25. Ese disco tiene invitados especiales como Paul McCartney en bajo y coros, Steve Wingot en teclados y voces, Robert Smith de The Cure, Chad Smith, la batería de Red Hot Chili Pepper, también incluye a Charlie Watt, una canción grabada ante su fallecimiento, y es muy posible que estén en la Argentina en el 2027. Así que nos pide el tema de la gran Amy Winehouse, You Know I Am New God, o algo por el estilo, dicho en inglés bien, ¿no? Que no es lo que, que a mí no me sale.
0: O va mejorando esa pronunciación.
2: Sí, va mejorando.
1: A él
2: no le sale bien, pero él cree que no le sale bien. Pero día a día va mejorando.
1: Claro, digamos que si vivo 150 años va a salir bien.
0: A ver, ya está como, Alejandro ya está como para decir, this is a pencil.
1: Claro.
0: This is a table. My name is Alexander.
1: Como decía Gila, que le enseñaban a decir, mi tía toma el té. Y decía, ¿para qué me sirve si voy al aeropuerto? ¿A qué decirle al tipo del aeropuerto? Mi tía toma el té, en inglés.
2: Claro.
1: Bueno, cosas así. Ahora lo vamos a escuchar el tema. Ahí lo estamos escuchando, a ver, vamos un poquito. Y después vamos a la enfermería musical.

0: Muy bien, estábamos escuchando a esta gran artista, fallecida lamentablemente, ¿no? El título en castellano sería Sabes que no soy buena. Por lo menos la traducción de Google rápidamente que hemos hecho sin saber inglés nosotros, ¿no?
1: Bueno, qué linda que era y medio buena.
0: Sí, pobrecito. Sí. Y vamos a la... Y ahora sí vamos a las efemérides musicales, ¿no?
1: Vamos a las efemérides musicales del día de hoy. La primera del día de hoy. Un día como hoy, en el año 1964, los Beatles sacaban un temazo, Anochecer de un día agitado. Ajá. Pero que nosotros no lo vamos a escuchar en la versión de los Beatles. No. Lo vamos a escuchar en la versión de Sandro y los de Fuego.
0: ¡No me diga!
1: Obvio.
0: Vamos, me gustó.

0: ¿Qué más?
1: Sigamos adelante. La segunda efeméride del día de hoy. En el 10 de julio del 2025,
0: sí,
1: se plasmó la declaración de guerra de los Palmeras a Cacho Deicas, el histórico cantante de los Palmeras.
0: ¿Qué efeméride es importante esta, eh?
1: No, es un tema importante. ¿Por qué? Porque ese día, el 10 de julio del 2025, sí, los Palmeras sacaron el primer tema de toda su última historia sin Cacho Deicas.
0: Claro.
1: Un tema que se llama Cuando estoy junto a ti, corazón,
0: sí,
1: cantado por Natalie Pérez, una gran cantante argentina.

0: ya está.
1: Ah.
0: Demasiada cumbia.
1: Sí, ya está. Está bien. Bueno.
0: Ya está. Demasiada cumbia
1: no
0: por hoy.
1: No se enoje también. ¿Qué
0: y vamos a lo que sigue? Acá viene el. Bueno. Acá viene la. Mi dilema, ¿no?
1: A ver.
0: Siempre, yo me enfrento siempre, cada día.
1: Es la parte que me preocupa esta.
0: La música es tan amplia.
1: Sí,
0: es casi tan amplia como el peronismo.
1: Sí. No sé. No me animo.
0: Y uno debe enfrentar cada día. Me toca la triste tarea de enfrentar un dilema.
1: Sí.
0: Un día como hoy, por ejemplo, en Alemania, en el año 1895, nacía Karl Orff.
1: Sí.
0: Ustedes me dirán quién es Karl Orff. Carmina Burana, que se usa para tantas películas. Bueno, ajá, pero
1: no
0: está muy escuchado.
1: No.
0: ¿Para qué?
1: Claro.
0: ¿Para qué?
1: Sí.
0: Un día como hoy, en el año 1942, nacía Ronnie James Dio, cantante de Black Sabbath.
1: Claro.
0: Cantante de Rainbow.
1: Algo bueno podríamos
0: ¿para qué?
1: Claro. No, tampoco.
0: Dos años después, 12 años después, en 1954, nacía Neil Tennant.
1: Sí.
0: Neil Tennant, el cantante de Pet Shop Boys.
1: Claro, ahí está.
0: Pero sí,
1: no, tampoco.
0: Está muy escuchado.
1: Sí, no.
0: Las radios están llenas de Pet Shop Boys.
1: Sí, me imagino. Sí.
0: Y en el año 1968, un día como hoy, en La Plata, provincia de Buenos Aires, se fundaba Opus 4.
1: Ahí está, me gustó esa.
0: Pero tampoco.
1: Porque
0: no encontraba ningún tema que me
1: no le gustó ningún tema
0: que me dejara contento, que me
2: como
0: en
2: Colombia.
0: Claro. Y si yo en 1965,
1: sí, esa gente
0: que cantaba lo que no lo deja mentir.
1: Sí.
0: Llegaba al número uno en Estados Unidos, Satisfaction, de los Rolling Stones.
1: Claro.
0: Pero ya lo escuchamos muchas veces.
1: Qué lástima. No tampoco.
0: ¿Para qué, no?
1: No, sí. Me asusta ya.
0: Sí, viste, me daba cosa. Entonces, bueno, dije, bueno, ¿qué podemos hacer? Algo bueno.
1: A ver.
0: Hoy es el día de las Fuerzas Armadas de Mauritania.
1: Ah, importante eso.
0: Importante. País africano.
1: Sí, sí.
0: País africano, un país complejo, sí, con una realidad compleja.
1: Sí, siempre.
0: Que tiene una gran población berebere.
1: Sí.
0: Una población que vive en el desierto.
1: Sí.
0: Es un país que históricamente ha tenido muchos problemas con Marruecos, que es su estado limítrofe, y ha tenido muchos problemas con España.
1: Sí.
0: De hecho, se llamaba, durante muchos años Mauritania se llamaba el Sahara Español.
1: Sí, es cierto.
0: Bueno, cuando lograron independizarse, después les apareció un movimiento revolucionario que se llama el Ejército Saharaui. Y bueno, y ahí andan desde hace muchos años. Una realidad compleja. Pero bueno, nosotros vamos a homenajear a las Fuerzas Armadas de Mauritania.
1: Sí.
0: Dedicándoles un tema hermoso que se llama Jinani. De una cantante, una gran cantante de griot, que es la música característica de Mauritania, una música hermosa, movida, que te dan ganas de saltar. La cantante se llama Dismi Mint Abba. Vamos a escuchar este tema maravilloso que no van a poder parar de bailar.
1: Y dale.

0: está bien con la señora operadora, te digo, no sé de qué está bien, ¿no? Está respetando la diversidad cultural.
1: ¿De ahí se escucha? No puedo parar de reír.
0: La risa de Norma.
1: Sí, sí. La risa de Norma y llanto nuestro, pero...
0: Parece Cruella de Vil, como se ríe.
1: Sí, más o menos. Y media bruja este.
0: Bueno, una música maravillosa. Le dedicamos un saludo grande a los amigos de Mauritania.
1: ¿Cómo, perdón, cómo se llamaba la mujer que cantaba?
0: Dismimint Abba.
1: Ah, claro. Está bien, ¿no?
0: Una señora que, bueno, ya partió la señora, vamos a respetarla, ¿no?
1: Sí.
0: Vamos a respetarla porque la señora partió.
1: No, yo por si aparece en YouTube ya sé qué hacer cuando aparezca Dismin esa Ava. Para, dale.
0: Había como un problemita
1: con los músicos, ¿no? ¿Cómo?
0: Un problemita con los músicos, ¿no? Como que la música sonaba media como disonante, medio raro era
1: todo.
0: Pero bueno, esa música que había que homenajear a las Fuerzas Armadas de Mauritania, que tanto han hecho por la estabilidad africana, ¿no?
1: ¿Eso era lo que peleaban contra el Frente Polisario, eran?
0: Contra el Frente Polisario, claro, el ejército saharaui, sí, señor.
1: Cuando uno leía cosas de internacionales, que ya no tengo tanto tiempo ahora. Antes me
0: sí,
1: gustaba.
0: Sí, señor, exactamente.
1: Ahí está, esa zona. Esa. Ahí está, se reveló Norma y puso lo que quería. Como todo el día, ¿verdad?
0: Todo el día, no es nada nuevo.
1: Hoy todo el día le dije, ponete al tema, Norma, sí, dijo, y agarró ponía otro. Está bien, todo el día tuvimos
0: pasivo.
2: Aparte vino rara, todo el día vino rara.
1: Hoy es un día orwelliano sería. Rebelión en la granja hubo. Rebelión en la granja. Ahora le voy a decir a Puskova, escúchame, le voy a decir a Puskova, tráigame el sorteo y me decís, no quiero.
2: No quiero.
1: Listo, ya está.
0: Estos son los homenajes musicales del día de hoy.
1: Casi el borde del retiro. Sí.
0: Estos han sido los homenajes musicales.
1: Muy bien, muy bien.
0: Saludando a las Fuerzas Armadas de Mauritania.
1: Muy bien, ¿eh?
0: Que seguramente deben estar haciendo una salva de...
1: Escúcheme, Mansur, ¿usted conoce
0: a alguien? Una salva de disparo.
1: Claro, a la gente, seguramente.
0: Bueno, es un país complicado.
1: Es un país complicado que la salva la hacen apuntando a un vecino.
0: Tienen algunos problemitas con las libertades individuales, con el Estado de Derecho, pero bueno, ¿quién no lo tiene, no?
2: Metamos las palomas blancas.
0: Claro. ¿Quién no tiene problemitas con el Estado de Derecho?
1: Sí.
0: Vamos.
2: Me decía Alejandro, si tenía...
1: Si usted que conoce tanta gente, Mansur, ¿no tiene algún amigo en Mauritania?
2: Tengo.
1: ¿En Mauritania?
2: Mansurishi.
1: Ya me está mintiendo.
2: Hoy
1: me están tomando, me están tomando el pelo.
2: No conozco nadie, no viajé tan lejos últimamente.
1: Hoy es una falta de respeto continuo, desde que empecé el programa, desde las 9.
2: ¿Se va a rendir o no se va a rendir?
1: Maximiliano Esteban nos manda saludos, lo anotamos para el sorteo, y Marina Ábalos también. Marina quiere... Indestar de nuevo el disco de los Rolling Stones. Ella los quiere escuchar. Indestar. Lo va a tener cuando estamos yendo. Cuando estamos yendo lo va a escuchar. Bueno, escúchenme una cosa. Vamos al sorteo. A ver, venga. La respuesta, Mansur, a la suya.
2: Sí, señor. Estaba leyendo acá, el repitero me está mandando un mensaje que me van a matar. Bueno, nosotros preguntábamos a qué se refería la palabra ultracrepidario.
1: Ajá, ¿y qué se refería?
2: Nos referíamos que es un sustantivo con el que se designa a la persona que habla o opina o comenta temas que no conoce ni domina.
1: Entonces es un adjetivo.
2: Un sustantivo tengo acá, no un adjetivo.
1: Bueno, está bien, dígame.
2: Viene en inglés ultracrepidarian.
1: ¿De quién?
2: Viene el inglés, ya está.
1: Yo
2: no puedo hablar bien el castellano, imagínate hablando en inglés.
1: Escúcheme, entonces.
0: Yo te digo, vamos a tratar de buscar preguntas que las palabras sean árbol,
1: claro.
0: Roca,
1: algo más sencillo.
0: Ese tipo de palabras, ¿viste?
1: Bueno, los palitos de helado son 80. La respuesta del día de hoy, vamos al primer sorteo. 80. Bueno, el primer sorteo de los oyentes. Que se van a ganar el día de hoy.
2: ¿Qué se va a ganar?
1: Hoy que teníamos la pizza y teníamos
2: las dos
1: prendas de Guadú. Bueno, las pizzas va a ser para alguien que sea oyente. Así que el señor Mansur va a sacar un número, un papelito,
2: vamos a meter la mano en la bolsa.
1: Eso.
2: Qué raro que eso no es.
1: Sí, sí. Uno más.
2: Uno más de tanto.
1: Devolvió la bolsa.
2: Creo que tengo uno solo.
1: A ver, ¿quién tiene?
2: Abro.
1: Abru se ganó, muy bien. La familia Lidia se ganó la pizza de acá de la Pinta de Romeo. Y ahora van a participar todos los demás, todos. Acá los que los que tenemos en los dos sorteos generales, con todo, ¿no? Con la gente de los que han mandado por Facebook también, y los del programa que tienen otra chance.
2: Claro.
1: Como corresponde. Bueno, se me queda un poco más. Y el señor Luis Mansur.
2: Volveremos a sacar. Volveremos.
1: No mire, no mire, no haga trampo porque estoy bastante tramposo.
2: No, no, que, si estoy mirando para afuera.
1: En el barrio dicen, ahí va el tramposo.
2: Acá agarré uno.
1: A ver. Boadú, ¿quién?
2: Jaime es.
1: Camila Jaime gana. Bueno, y ahora vamos al otro premio, que este, como corresponde. Vení, Norma.
2: No vas a hacer.
1: Sí, eso. Vamos a hacer la gran Susana. No. Sí, señor, cómo no.
2: Lo vas a hacer.
1: Vamos a hacer la gran Susana, señor. Ahí está, Norma, ya. Póngase, a ver. No. Ahí está bien. Ahí vamos.
2: Okay. ¿Sabe que tienen que agarrar papelito en el aire?
3: ¿Qué pasa? ¿Sí? ¿No era en el piso?
1: No. Ahí vamos a agarrar.
3: Soy media, pero tanto no.
1: Bueno.
3: A ver.
1: No opinemos, ahí va, ¿eh?
3: Dale.
1: Uno.
2: Agarró dos. Uno.
3: Bueno. Misma motricidad.
2: Menos mal que barra el que agarra el papelito.
3: Mire lo que soy.
1: Escúcheme. Pero la ganadora de la otra prenda sorpresa de la Galería Guadú es Gloria Alderete.
2: ¡Ah, mira Lore!
1: Gloria Alderete. Así que tenemos las dos.
0: Muy bien, Lore.
1: Muy bien. Bueno, gente, son todos. Estoy viendo que son todos del también son oyentes, ¿eh? Como seguían ampliando la gente que participa en el programa también, y algunos mandan por los dos lados, bueno, ganaron. Bueno, muchísimas gracias. Nosotros ahora, hoy programación no hay más, hoy por el feriado, así que tenemos nos vemos mañana con Escobar y con Irina. Después viene la gente de... Bueno, Luis del Puerto todavía no viene por problemas de salud. Y después viene el programa nuevo, que después dentro de rato ya estamos publicando en las redes. La gente de los días sábados, que cuando no haya fútbol van a estar ellos. El domingo volvemos nosotros a las 9 de la mañana, pero pues, súmate que no resta versión dominical. Muchísimas gracias, Lucio.
2: Saludos para Lucio, Graciela y para todos.
1: Gracias, Graciela, también por estar ahí.
0: Un beso grande, chicos.
1: Gracias. Bueno, gracias a Poscoa, a Norma, a Luis. Nos vemos el domingo.

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1: Jesse Joy y la República.

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2: El Jeep es uno de los vehículos más emblemáticos de la historia automotriz y tiene su origen en febrero de 1940, cuando el gobierno de Estados Unidos realizó un llamado a licitación con el fin de diseñar un vehículo para ser usado en combate durante la Segunda Guerra Mundial. Los fabricantes deberían proyectar y producir un vehículo que sirviera para traslado de pasajeros o de carga, tener tracción en las cuatro ruedas, superar los 80 km por hora y no pesar más de 1000 kilos. Este proyecto recibió el nombre en clave de prototipo GP, siendo GP las iniciales de General Purpose, que traducido quiere decir propósitos generales. Fueron tres los fabricantes que se presentaron al concurso: la American Bantam
3: Ford Motor Company
2: y la Willys Overland Motors, siendo esta última la que formuló el diseño que más se adaptaba a las necesidades bélicas. Pero la curiosidad pasa por el nombre del vehículo. El origen del término Jeep tiene dos versiones.
4: La primera se atribuyó a la fonética inglesa de las siglas GP, GP, con las cuales fue bautizado el proyecto de producción del vehículo.
2: Sin embargo, otra versión sostiene que el nombre del vehículo estuvo ligado al ingenio popular. Por esos años eran muy difundidas las tiras cómicas del personaje Popeye, donde el marino poseía una extraña mascota llamada Eugene the Sheep, la cual poseía poderes mágicos que lo hacían salir airoso de las situaciones complicadas, a la vez de emitir un sonido similar a la frase Sheep Sheep. Estas cualidades del personaje fueron comparadas con las capacidades del vehículo a la vez de utilizar su onomatopeya para bautizar el mismo como The Sheep. La popularidad de esta teoría fue tal que el propio personaje de la mascota fue utilizado para realizar afiches comerciales con Eugene piloteando una unidad. Cuando finalizó la guerra, el modelo se fabricó para uso privado, primero destinado a actividades agrícolas, y ante su éxito también se lo comercializó como vehículo de calle, lo que se sigue haciendo hasta la actualidad, con numerosas modificaciones desde su diseño original. Otra curiosidad es que se mantuvo hasta hoy su emblemática parrilla de 7 ranuras, que se transformó en un ícono de la marca.
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4: El término pelagatos, según la Real Academia Española, se refiere a una persona insignificante o mediocre que tiene una posición económica y social baja.
5: La palabra pelagatos es un sustantivo masculino y femenino compuesto por el verbo pelar y el sustantivo gato en plural. Es una palabra de uso coloquial y no tiene variación en su forma plural.
4: En cuanto al origen de la expresión, hay quienes aseguran que la palabra pelagatos surgió en España durante tiempos duros de hambruna y pobreza, donde algunos podían dedicarse literalmente a pelar gatos para luego comérselos para poder sobrevivir. Probablemente haya sido un recurso en casos de hambruna, pero pensar a los felinos como parte de una dieta tiene numerosos ejemplos en países de Asia.
5: También en Hawái cuentan que los residentes tienen una historia gastronómica bastante particular, la de comer carne de gato. Por más que se haya intentado prohibir su consumo, las costumbres locales han sido más fuertes y los pequeños felinos aún son considerados un alimento entre los nativos.
4: Pero esta costumbre alimenticia no era ajena a los europeos y antecedentes históricos contradicen el origen humilde del plato. Ruperto de Nola fue cocinero del rey Fernando de Nápoles, un primo bastardo de Fernando el Católico. El maestro fue jefe de cocina de la Casa Real y presumía de cocinar un estupendo gato asado para su señor.
6: Marche un gato bien cocido para el Reinaldo.
4: Esta receta, digna, según él, de monarcas, fue orgullosamente incluida en su Libre de Koch, que fue el primer libro de cocina escrito durante el último cuarto del siglo XV y publicado en catalán en 1520. Tan solo 5 años después, en 1525, Carlos I ordenó traducirlo e imprimirlo en Toledo con el título de Libro de Cocina, convirtiéndolo en el primer bestseller culinario de España. El libro de guisados de Nola fue reeditado en numerosas ocasiones, enmendado y corregido. El gato asado del cocinero real nos puede parecer una reliquia del pasado, pero no hace tanto tiempo que los felinos salieron de la olla.
5: En Recetas de Cocina de Abuelas Vascas, editado en 1983,
4: José Castillo incluye 2 recetas, gato guisado y gato en salsa, proporcionadas por las costumbres de inocentes y tiernas abuelitas vascas.
2: Producido por Club de Narración para Radio Municipal.

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2: El porqué del nombre de dos colosos de la industria láctea. Vicente Lorenzo Casares fue un pionero en varios rubros. Estableció en Cañuelas la estancia San Martín, en la cual en 1871 cosechó la primera partida de trigo exportada por Argentina. En 1889 viajó a Francia y en la Exposición Universal de París adquirió modernos equipos que trajo a la Argentina, donde fundó en Cañuelas la lechería La Martona. El nombre era el apodo de su hija, Marta, quien más tarde sería la madre del célebre escritor Adolfo Bioy Casares. Pero dejemos a Bioy Casares y viajemos en el tiempo hasta la Primera Guerra Mundial. Transcurría el año 1918 cuando el poeta italiano Gabriel D'Annunzio comandaba un escuadrón aéreo. Venía trabajando en una misión para sobrevolar Viena y finalmente había sido autorizado a realizarla. Pero la curiosa misión no era para atacar la ciudad austríaca, sino para arrojar 300.000 panfletos que había redactado junto al periodista Ugo Ogetti, exhortando a los vieneses a abandonar su alianza con Alemania y manifestando que los italianos no atacaban civiles ni niños indefensos. Un joven, Antonino Mastelone, que por ese entonces estudiaba para ser maestro quesero, quedó tan impresionado con la acción de la aviación de su país que prometió que cuando tuviera su primer negocio lo bautizaría con el nombre del escuadrón comandado por D'Annunzio. El escuadrón se llamaba La Serenísima. Antonino cumpliría su promesa en 1929, cuando fundó su quesería en General Rodríguez.
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